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0: chichera del austro. Juan Pablo Murillo, una voz de marca estelar.
1: Estamos de vuelta, 19 con

si usted nos pida. Queremos saludarle también a la gente que está conectada a través de TuneIn Radio, Radio Box, a través de nuestra propia aplicación. Ahí nos encuentra en la Play Store, en Apple Store, también.

proyecto dominado Los Chichasaurios. Y esto es música con estilo propio, pero claro, propio del penthouse de la chicha. Mi querido Cancún.

0: Pacheco.
1: ¿Qué pasa, Juanito? Dígamelo.
0: Ya salió otro en el Exista Azul.
1: ¿Qué dice?
0: Yo quiero que me salude, dice el cangrejo, no usted, Juan Pablo.
2: ¡Eso recuerdo! ¡Sí! ¡De aquí para allá! ¡De aquí para allá!
0: ¡Sí! ¡Venga, venga, el arroz con menestra!
3: Tú dices que no me quieres solo.
0: ¡Está listo para salir la carne asada!

0: Don Pablo, que a mí nunca me falte la bendición de Dios, que eso me permita el día a día
1: lindo
0: a poder salir y cumplir todas mis obligaciones. Y por supuesto, escuchar el pen.

Fuerte abrazo, mi querido Mixor. Oye, queremos saludarle también a la gente del WhatsApp, que ya está enviando por acá los mensajes a través del 099-56-42-990. Casi me traiciona el subconsciente. Casi doy el otro número, ñaño.

0: eso, manda. Ya, déjeme.
1: Bloqueado.
0: Hasta el WhatsApp se colgó acá.
1: Ya ves.

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7: ¿Has escuchado esta canción?
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Estamos marcando ya las 6 de la mañana. 6 de la mañana con 16 minutos. Vamos a salir a tiempo, señores. El saludo cordial para mi pana, Don Segundito Lozano, buenos días. El saludo también para mi pana, el flaquito Víctor, buenos días, haciendo parte de esta familia estelar. Muchas gracias a través del 099-564-2990. ¿Qué dice mi pana, Don Segundito Lozano?

0: toda la energía positiva. No todo es chicha, no todo es.
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0: No todo es chicha, mijo.
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0: Ágata, mijo, que esta te levantas, pero cañón, cañón.
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Saludo también especial para mi pana. Buenos días, Abelexista Azul, buenos días. Preocupado el muchacho desde las 4 de la mañana, me escribe. Dios te pague, mijo, Dios te pague. ¿Cómo amaneció? ¿Cómo amaneció? Todo bonito. Esperando que tenga un excelente día, mijo. Llamando a los chalanes a camellar.

0: ¿Qué fue, Silmaus? Hazle levantar de esta vaga de la Jimer.
1: Aguanta tantito.
0: Se seca el agua. Todos de pie. A ver, Silmaus. Hazle levantar de... Empújale a la vaga de la Jimer. Se levante ya. Que la banda mañanera está lista para iniciar oficialmente el nuevo día. 1, 2, 3. ¡Toquen, trompudo!

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Ahí estamos activados, señores, con la buena energía. Queremos mandar el saludito bien chévere. Llega el sector de la Feria Libre del Arenal, que está la gente, dice Juan Carlos. ¡Qué bacana la música! Esto es para levantarse con buena energía, con buena vibra. Chévere, gracias, mirita gente, gracias, mirita gente. Hoy vamos, señores, a levantarnos con buena energía. Vamos a sacudirnos la pereza y el mundo se nos abre. Hoy, señores, las ventanas se abren desde lado a lado para que entre ese aire fresco a nuestras habitaciones, a nuestra vida. Si está yendo en el auto conduciéndole, ya sabe, a ponerse pilas, a ponerle toda la energía, a salir tempranito, por favor, que todo emprendimiento el día de hoy le salga, pero súper bien, súper bien. A la gente también que va a trabajar.

De Madrid, siquiera un hola, oye, maná, vale, aquí estoy, dígame. Buenos días, salúdeme, salúdeme. Como diría por ahí el tío Guaraca. Oh, salúdame, salúdame. Vamos con la musiquita, señores. Ni el MLXista azul.

0: ritmo, señores, qué ritmo. Qué buena compañía que tenemos el día de hoy en la 99.3 con buena música. Son las 7 de la mañana con 2 minutos, 7 de la mañana con 2 minutos. Y la vibra está por los cielos, señores. Vamos a levantarnos, señores, vamos a levantarnos, que todavía están acostaditos, descansando. Vamos a levantarnos, por favor, ya es hora, ya es hora, ya es hora de levantarse. Es hora de levantarse, por favor. Vamos a respirar profundo y meterle toda la fe a lo que está haciendo el día de hoy. El día de hoy es su jornada principal. Vamos a meterle toda la actitud, por favor. Vamos a ponerle todas las ganas, a meterle ese complemento llamado HBA. Saludito para mi pana Patricio Cárdenas, que nos está mandando el saludito también por acá. Recuerda que el día de hoy es 30 de septiembre, finalizando el mes. Finalizando el mes, ya toca vuelta de cobrarse el sueldo, qué bueno. Saludos para mi pana Giovanni Coronel, firme en el sector de Chauyabama, muchas gracias. Vamos a la pausita comercial, ya volvemos, señores. Ya volvemos, rapidísimo, no se desconecten.
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0: tenemos para qué vamos a escucharle.
1: Pepe, esa música, mi llave, de mañanita monstruosa. Me hace acordar cuando me tiraba al piso a rapear y me levantaba como si nada. Ahora tengo que tener cuidado para bajarme de la cama porque si no me ando traqueteando las rodillas.

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0: Tiempo de noticias, tiempo de noticias a través de Radio Estelar. El muy buenos días a toda nuestra audiencia, a todo nuestro público en el miércoles, como suele decir el Oquito Mix, el pupito, el ombligo, la parte central, la parte medular de la semana. Estamos en mitad de semana, 30 de septiembre, y se nos acaba el mes. Oiga, se nos acaba septiembre. Hoy vamos a cerrar con broche de oro el mes que está discurriendo. Amigos y amigas, si nos aprestamos a recibir al mes de octubre. Octubre, se nos viene octubre, amables oyentes. Replicando las palabras de Loquito Mix, el tiempo no perdona, el tiempo de manera inexorable, raudo y a toda prisa, sigue su rumbo, sigue su camino. 7:40 a.m, hoy vamos a saludar a quienes están celebrando su santo. Atentos. El saludo para Jerónimo, para Sofía. Hola, Sofi. ¿Cómo está, Sofi? Hola, saludos cordiales para Sofi. El saludo para Honorio, para Simón. Habla serio. Cuando usted le dice, ¿sí te fue bien? ¿Usted cómo le responde? Simón, le dice, no. Bueno, el saludo para Eusebia y para Federico. Hola, Federico. ¿Cómo está, Federico? Federico. ¿Será verdad que a los Freddy nos dicen Federico? Bueno, alguien, un familiar me solía decir, ¡hola, qué más, Federico! Saludos cordiales. Hoy es el Día Internacional de la Traducción, conmemora la labor de los profesionales de los idiomas y coincide con la festividad de San Jerónimo, el traductor de la Biblia y patrono de los traductores. Día Internacional del Podcast, una jornada dedicada a reconocer el impacto y la difusión de este formato de audio digital en todo el mundo. Esto de los podcasts está de moda, y en los podcasts aparece con ping, pong, pong, ping. Bueno, por ahí vemos esos podcasts o esas grabaciones o esos contenidos que levantan en redes sociales. San Jerónimo, la Iglesia Católica, celebra a este importante padre y doctor de la Iglesia, recordado por traducir las Sagradas Escrituras al latín. Regalar Hot Wheels. Escuchen esto, vean. Regalar Hot Wheels en redes sociales. En los últimos años se ha popularizado de manera no oficial en plataformas como TikTok la tendencia de regalar carritos Hot Wheels a los hombres en esta fecha. Vean, como respuesta, como una respuesta lúdica al Día de las Flores Amarillas.
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0: Estamos en las 7:42 a.m. antes del detalle noticioso. Atentos, por acá tenemos la predicción de los rayos UV, los rayos ultravioleta. ¿Qué es lo que se pronostica para este miércoles? Amenaza predicción índice ultravioleta. INAMI emite aviso sobre el pronóstico del índice de los rayos UV, en el que se indica que durante el periodo del miércoles 30 de septiembre del 2026 se darán índices en las regiones del país de la siguiente manera: litoral entre moderado, alto y muy alto, interandina muy alto, amazónica entre muy alto y extremadamente alto, insular muy alto. Atentos a ponerle, a prestarle atención al comportamiento del astro rey. Ayer hizo tremendo sol y hoy, de acuerdo a los pronósticos, se va a repetir la historia. Así es que a tratar de caminar por la sombrita. Y si no hay la posibilidad de caminar por la sombrita, a ver, utilicemos un gorro, una sombrilla, cremas bloqueadoras para evitar, porque oiga, si nos dejamos, así se suele decir, si nos dejamos coger del sol, agarrar del sol, uy, la piel cómo nos arde luego. Vamos con la información en el ámbito internacional, señoras y señores. Declaran estado de emergencia en 3 condados de la Florida por un brote de dengue. Florida registra 190 casos de dengue adquiridos localmente. Una mujer de Tampa murió por la enfermedad, mientras expertos advierten que el calor y la lluvia favorecen la proliferación de mosquitos.
2: Estado de emergencia en tres condados de Florida por un brote de dengue. 190 casos y el epicentro está en la ciudad de Tampa, donde murió una mujer. Usualmente el contagio de dengue ocurre cuando las personas viajan, pero estos casos han ocurrido de manera local.
3: En mi opinión, estamos viendo un cambio climático muy grande y el cambio climático ayuda a que los mosquitos que normalmente no se encontraban en esta área empiecen a subir la costa y probablemente pueda llegar aquí hasta el área más este donde estoy yo, en Washington D.C., porque entre más caliente está el clima, más mosquitos se pueden multiplicar.
2: En el condado de Hillsborough se han activado helicópteros para fumigar el área. El dengue se transmite por la picadura de mosquitos. En uno de cada 20 casos puede causar una enfermedad grave que ocasiona hemorragias internas e incluso la muerte.

0: 7:45, un cuarto para las 8. Ponga tiempo su reloj y preste atención a esta información. Un nuevo estudio revela que la tasa de primeros derrames cerebrales aumentó significativamente entre adultos de 20 a 54 años durante las últimas 3 décadas.
1: Diversos factores como los estilos de vida, las enfermedades crónicas y demás están incidiendo en que los jóvenes cada vez tengan más derrames cerebrales. Una emergencia médica que además es frecuente entre las mujeres. Alessandra Martín habló con expertos.
2: Un derrame cerebral a los 40 años ya no es tan excepcional como muchos podrían pensar. Un nuevo estudio encontró que entre adultos de 20 a 54 años la tasa de primeros derrames cerebrales aumentó cerca del 84% en menos de 3 décadas. El aumento está impulsado principalmente por el derrame isquémico, cuando un coágulo o una obstrucción impide que la sangre llegue a una parte del cerebro. Pero la gran pregunta es, ¿por qué está ocurriendo cada vez más entre personas jóvenes?
3: La comida poco saludable fue uno de los mayores factores de riesgo, la falta de actividad, es decir, el sedentarismo.
2: Los investigadores encontraron que entre los jóvenes que sufrieron derrames también aumentaron factores de riesgo como la hipertensión, la diabetes, la fibrilación auricular y el consumo de sustancias como el cannabis. Y hay otro dato que llama la atención. Las mujeres jóvenes sufren derrames con mayor frecuencia que los hombres jóvenes.
3: Las hormonas juegan un papel importante en la protección de estos sistemas.
2: Y hay condiciones propias de la mujer que también pueden influir.
4: Factores asociados al embarazo como la preeclampsia, eclampsia o diabetes gestacional.
2: Muchos de estos riesgos pueden comenzar a acumularse décadas antes de que aparezca un derrame cerebral.
4: No porque soy joven, no porque tengo 40, 45 años, puedo asumir que no voy a tener enfermedades, no es tener miedo, simplemente es revisarme, checarme, llevar monitoreo.
5: Y ante señales como un lado del rostro caído, dificultad para hablar o pérdida de fuerza en un brazo, los especialistas insisten en buscar ayuda de inmediato, incluso si los síntomas desaparecen en pocos minutos, porque pudiéramos estar, Elian, teniendo un derrame cerebral.
1: Hay que tener muchísima precaución, Alessandra. Gracias. Bueno.

0: 7:48, una nueva preocupación se avecina para miles y miles de familias a partir de este 1 de octubre, fecha en la que varios inmigrantes con estatus legal perderán su cobertura médico bajo el programa federal Medicaid debido a modificaciones en las regulaciones federales.
1: Primero de octubre comienza una nueva preocupación para miles de familias, como pagar las medicinas, consultas y tratamientos médicos. Como nos cuenta Viviana Ávila, los cambios en la ley federal dejarán sin cobertura de Medicaid a miles de inmigrantes con estatus legal.
2: Sofía Rivas, de 80 años de edad, se encuentra en un hospital de Chicago.
3: Hasta ahí un buen de meses. Ella es diabética, tiene problemas con el corazón.
2: Pero a su delicado estado de salud se suma que se quedará sin el Medicaid, dicen sus familiares.
3: Ahorita perdió su tarjeta médica y estamos, bueno, pues batallando. Ella ocupa su insulina para sus problemas médicos y es muy costoso.
2: Como ella, miles de inmigrantes con estatus legal fueron notificados que perderán su cobertura de Medicaid debido a cambios en las regulaciones federales.
4: La mayoría de las personas que van a ser impactadas al partir del 1 de octubre son refugiados, asilados, personas o víctimas de trata y tortura y víctimas de doméstica violencia.
2: Como ejemplo, en el estado de Illinois, se calcula que cerca de 10,000 inmigrantes se quedarán sin la cobertura del Medicaid este 1 de octubre, algo que traerá consecuencias en el sistema de salud, dicen organizaciones.
4: Es posible que clínicas gratuitas van a tener más tiempo de espera para tener acceso a una cita. Es posible que personas no tengan acceso, no sepan cómo acceder a esas clínicas gratuitas porque no están conectadas con una organización que les pueda dar el referido.
2: Y a otros líderes comunitarios les preocupa la economía de las familias.
5: Hemos visto familias que están viniendo a buscar cuáles son sus opciones, porque ahora o compras un galón de leche o buscas una cita médica.
2: Aún con este panorama, indican que una persona tiene el derecho de recibir atención médica, aunque pierda el Medicaid, no tenga seguro de salud e independientemente de su estatus migratorio.
1: Y las organizaciones comunitarias le dicen a las personas que perderán su Medicaid este 1 de octubre que se informen acerca de las opciones que tienen de cobertura médica a nivel estatal y del condado. Regreso contigo, Ilia.
6: Muchas gracias, Viviana. Imagínense escoger entre la comida y la salud.
0: Lo cierto es de que la vida en los Estados Unidos para los migrantes se pone cada día más y más y más complejo, más y más difícil. ¡Cuesta arriba! Informa Radio Estelar.
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7:51, atentos. Presidente Noboa dispone que se pague el 13º sueldo el próximo 16 de noviembre. Esta vez es la segunda oportunidad que el presidente adelanta el pago del 13º sueldo en Ecuador en 2025. Noboa dispuso que en el sector público se pague el 14 de noviembre. Así es que va a haber platita en aquella fecha. El presidente de la República ha dispuesto que se pague el 13º sueldo el próximo 16 de noviembre.

Estamos en las 7 de la mañana con 52 minutos, 8 minutos y las 8 de la mañana. El saludo, aprovechemos estos momentos para enviar un saludo cordial a todo el público, a todo el público que está con nosotros, al público que ya está realizando diversidad de actividades, ya está encendido, ya está prendido, ya está activado. En otras palabras, el abrazo fraterno de oso para que le pongan todo lo que se requiere a lo largo de esta jornada, la jornada de miércoles, mitad de semana. Uy, ¿con cuánto estamos al referirnos a la temperatura ambiente? Vamos a ver por acá, estamos en 14 grados centígrados, es lo que nos marca el termómetro. 7 de la mañana con 53 minutos, 7 horas con 53 minutos. Policías son detenidos en Guayaquil por presunta manipulación de evidencias y robo de carros retenidos. Policías en servicio activo y pasivo fueron detenidos en la ciudad de Guayaquil durante 16 allanamientos como parte de una investigación por presunta asociación ilícita. Civiles y personal activo y pasivo de la Policía Nacional fueron detenidos durante un operativo en Guayaquil como parte de una investigación por presunta asociación ilícita, según la Fiscalía. Los sospechosos habrían manipulado evidencias y sustraído carros detenidos o retenidos. De acuerdo con el Ministerio Público, la intervención se ejecutó en sectores como La FAE, La Pradera, Vergeles, Alborada y bloques multifamiliares de la policía. En total se ejecutaron 16 allanamientos donde se decomisaron celulares, documentación relacionada con el caso y otras evidencias. Según la Fiscalía, esta red es investigada por la presunta manipulación de evidencias bajo custodia policial, así como por la sustracción y comercialización de vehículos y autopartes de los patios de retención.

0: Estamos en las 7 de la mañana con 55 minutos, 7 horas con 55 minutos, como una iniciativa que nació del sector empresarial. Se presentó la propuesta para adelantar una semana el Viernes Negro o Black Friday en Ecuador, el cual se propone que se realice el 20 de noviembre del 2026. La propuesta nació de la Federación Nacional de Cámaras de Comercio del Ecuador, de la Asociación de Almacenes de Electrodomésticos del Ecuador y de la Cámara de Comercio de Guayaquil. El Black Friday en Ecuador y en todo el mundo se realiza el último viernes de noviembre, que en este caso es el 27 de noviembre. Sin embargo, la propuesta busca unir esta fecha al feriado decretado por el presidente Daniel Noboa en el marco de la realización del Festival Internacional de Artes Vivas en la ciudad de Loja.
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0: 7:56. Atentos. San Joaquín pide atención frente al fenómeno del Niño. Victoria Barros, vicepresidenta del CAT parroquial, asegura que tras 6 meses de la emergencia presentada por la presencia de lluvias en este sector, no se ha podido dar solución a problemas de movilidad que hoy en día afecta a los sectores productivos de esta parroquia.
2: Día es bastante importante para la parroquia por temas productivos, fines turísticos. Son alrededor de 14 kilómetros, que es una vía de lastre, es muy importante. A partir de la creciente, desde hace más de 6 meses, el río Yanucay destrozó bastante, incluso desde la vía del ingreso al tenis club hacia Soldados hay unos tramos bastante complicados. Nosotros lo que realizamos hace unos meses con la prefectura fue un mantenimiento vial a nivel de lastre que nos correspondía por delegación de los recursos, entonces se realizó, pero aún hay trabajos que se deben realizar.
3: ¿Cómo cuál?
2: El tema de las escolleras, hay unos muros que están pendientes, hay unas zonas frágiles justamente en la zona de Susta, por la hacienda de Capulí, que la vía aún está bastante delicada y nosotros necesitamos que se trabaje.
4: ¿Qué se ha dicho por parte de la prefectura?
2: Por la prefectura hemos mandado algunos oficios, algunas notificaciones, nos han mencionado que están revisando, pero nosotros sí más bien solicitamos y exigimos a la prefectura de la SUAY que nos ayude y nos colabore de forma inmediata para continuar trabajando. Así es que continuar trabajando. Justamente hace unas 2 semanas volví a enviar un oficio a la prefecta. Espero que sí nos dé ayuda porque es una vía, vuelvo y repito, bastante importante para temas turísticos, gastronómicos, productividad.
3: En algunos tramos está media vía. ¿Eso dice usted que se ha dado mantenimiento? No estoy entendiendo.
2: Sí, hay algunos tramos en donde, claro, el río se desbordó por completo y la vía se rompió, voy a decirlo no de manera técnica, sino lo que es la realidad. Se dio un trabajo, digamos que para mitigar un poco. Pero aún
3: ¿sigue media vía en algunos tramos?
2: En algunas vías, sí, es así, sigue media vía y de hecho justamente para el ingreso de Soldados se pudo habilitar la vía porque los vecinos nos colaboraron con el paso, pero esa ruta aún no está reconstruida, entonces es un trabajo que aún está pendiente.
3: O sea, no se hizo mayor cosa entonces, entendemos, porque se han sido los vecinos del lugar, se ha sido el GAT parroquial el que ha intervenido de forma paliativa. Tal vez no se ha hecho mucho ahí.
2: De hecho, incluso hay algunos puentes que están pendientes, que justamente en base a las competencias solicitamos también que se puedan reconstruir. Justamente el día de ayer unos vecinos nos mencionaron que es necesario porque no pueden sacar la leche ya porque los tractores no entran porque cargar es muy complicado. Y claro, lo que los vecinos hicieron es apoyar con puentes provisionales. Pero la idea es de que si esto pueda ser reconstruido en su totalidad, porque es una vía bastante importante, son 14 kilómetros que nosotros necesitamos, que de hecho es la vía alterna a la costa.
3: ¿A qué le llaman ustedes puentes provisionales?
2: Bueno, los vecinos han realizado con palitos, ¿no? Con palitos, algo son bastante débiles, pero claro, la idea es de que ahora estamos en verano, no sentimos mucho la afección, pero en los próximos meses esperamos, bueno, que no sea tan complicado como fue la vez pasada, pero nosotros sí requerimos que se puedan atender.
3: Sí.

0: Atentos, atentos a esta información. Rescataron a personas atrapadas en camioneta que quedó en pleno río. Este martes 29 de septiembre a las 18 horas se logró rescatar a tres personas de las 12 contratistas que se encontraban en una camioneta cuyos ocupantes intentaban cruzar el afluente en el vehículo mismo que sufrió el impacto de la furia del río Bulo Bulo por el sector de Copalillos, Cantón La Troncal, provincia del Cañar. De acuerdo a información de los organismos de ayuda, un cuerpo sin vida fue recuperado y se trata de Jordi Chacón, de 26 años. Cuatro personas continúan desaparecidas. Sobre este mismo tema, desde el Cuerpo de Bomberos de La Troncal y su titular Johnny Peñafiel nos informa las labores y protocolos de rescate que se implementaron en esta tragedia que cobra la vida de una persona y aún siguen desaparecidos otros trabajadores.
1: A las 16 horas viene el aviso de personas que supuestamente estarían cruzando con un vehículo el río Bulbul. Al parecer son contratistas de una empresa pública, pero en su momento pues les sorprendió la creciente del río. Como ustedes pueden ver, pues las lluvias están sorprendiendo a todos de un momento a otro. Bomberos se activó, se logró tomar contacto con cuatro personas a la orilla del río, pero había una persona en el centro del río atrapada, justamente sujeta al vehículo en el que se movilizaba, un vehículo tipo camioneta. Se logró hacer dos equipos de trabajo en ambos lados del río, de lo cual pues se logró llegar a él con varias maniobras que pues el protocolo indica, y en su momento pues pudimos llegar hacia él y poderlo rescatar poniéndolo a buen resguardo cerca de las 18 horas de este día.
2: ¿Cuántas personas estarían en este lugar intentando sacar esta camioneta?
1: Bueno, extraoficialmente se sabe que era un grupo de contratistas, de los cuales aparentemente 11 personas eran el grupo. De esas 11, 3 estaban cerca de la orilla y pudieron ponerse a buen recaudo. 8 estarían justamente al alcance del vehículo y el agua. De esas 8, nosotros pudimos tomar contacto con 4, ¿sí? Incluido el último compañero que se logró sacar del río, pero hasta ahora hay que esperar a que los familiares o las demás personas de la empresa confirmen si es que algunos de los demás miembros del grupo pues realmente llegaron a ponerse a buen recaudo, o en las próximas horas pues se estaría tomando otro procedimiento de acuerdo a las versiones que nos vayan retroalimentando los diferentes equipos que estuvieron interviniendo el día de hoy.
2: Johnny, presumiblemente, ¿cuántas personas no tienen ustedes de pronto datos?
1: De 4 personas no tenemos datos. Extraoficialmente, ahora se tomó contacto con personas de la empresa. Ya se tiene datos de 2 personas, pero es extraoficial. Porque según indican, son contratistas, entonces es población flotante. Y de los 4 indican que justamente ese grupo era un grupo nuevo que hoy ingresaba a trabajar. Entonces hay que recabar información con familiares, ponerse en contacto con las personas que los conocen, o de acuerdo al directorio telefónico que ha de tener la empresa contratista, para poder nosotros tener alguna información de alguna manera pues veraz o más oportuna en este caso.
2: Bueno, hemos visto que ustedes con su equipo justamente aéreo, en este caso dron, han hecho un recorrido amplio de todo el sector para ver si se encuentra alguna persona por ahí.
1: Justamente ese es el propósito, ¿no? Como ustedes pudieron apreciar, pues la naturaleza tomó desprevenido a este grupo de personas, aprovechando la herramienta tecnológica del dron con características de búsqueda infrarroja. Hicimos un recorrido amplio desde el puente colgante donde se suscitó la situación inicial hasta el sector de la playita, y al momento pues ya las condiciones nos impiden seguir volando la aeronave, así que en las próximas horas pues será determinante cualquier información que se logre recabar para poder tomar otro procedimiento.
2: Y se presume que el nivel de las aguas del río Bulu Bulu pues dio desprevenida a estas personas, subiendo de manera considerable y rápido.
1: Así es, porque es una situación que no debió haber sucedido. Es difícil pensar que un vehículo cruce el río en esta época. Justamente pues si lo han hecho es porque las condiciones lo permitían. Pero en estos casos la naturaleza tiene sus imprevistos, y pues a esto le sumamos de alguna manera el hecho de que a lo mejor la situación del trabajo, la hora en la que estaban saliendo, pues quizás tomó a alguien desprevenido y todo llevó a lo que pudimos observar.
2: Bueno, aquí vale la pena tener.
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0: Rapidito nos vamos a la pausa comercial y ya retornamos con más noticias aquí en Estela.
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0: Ocho de la mañana con 12 minutos.

Estamos arrancando la segunda parte, del espacio de noticias a través de Radio Estelar. Una persona resultó herida tras la pérdida de carril y estrellamiento de un cabezal registrado la madrugada de este martes en el kilómetro 38 de la vía Cuenca-Molleturo, sector control integrado del Cajas. El vehículo se impactó contra un poste de energía eléctrica, provocando la caída de cables sobre la calzada y el cierre temporal de la vía. La circulación fue habilitada horas después tras el retiro del cableado.

La mañana de este martes de este miércoles 30 de septiembre, aproximadamente a las 6 horas con 45 minutos, se registró un accidente de tránsito en las calles Pío Bravo y Tariqui frente a una unidad educativa. Según un agente civil de tránsito, una madre de familia que acompañaba a su hija, estudiante del plantel, resbaló mientras intentaba cruzar la calle y fue impactada por una camioneta que circulaba por la calle Tariqui. Producto del impacto, la mujer resultó herida y sus pertenencias quedaron atrapadas debajo del vehículo. Al sitio llegaron agentes civiles de tránsito y paramédicos en una ambulancia, quienes brindaron atención médica a la afectada.

0: 8 de la mañana con 14 minutos. En otro ámbito, Marisol Peñalosa, alcaldesa subrogante de la ciudad de Cuenca, habla sobre el uso del auto blindado de la municipalidad.
1: En este caso, yo creo que eso es algo muy importante, queridos amigos, por la sugerencia de ellos. Como les dije, por austeridad no vamos a utilizar todos los días. Lo que se está utilizando es solo cuando tengamos salidas y lo que nos ha pedido, y eso vamos a cumplir cuando haya eventos masivos también. Entonces, el día de hoy tenemos un evento en Nulti, daremos el uso, sin embargo, por recomendaciones de seguridad y sobre todo cuando tengamos que irnos a comunidades lejanas, utilizaremos por el tema de seguridad. Muchísimas gracias.

0: Y los incendios forestales no dan tregua. Los incendios forestales no dan tregua en el cantón Azogues, manteniendo en alerta constante al cuerpo de bomberos de la ciudad. La tarde de este martes 29 de septiembre del 2026 se registraron dos más. A las emergencias por incendios de vegetación se suman otras atenciones que han saturado el trabajo bomberil en las últimas horas. Siniestros de tránsito, un incendio estructural, mismos que han requerido respuesta inmediata de los miembros de la Casaca Roja. Jairo Araujo, jefe de la institución, informa que la actividad de los bomberos se ha intensificado aún más debido a que las ambulancias del Ministerio de Salud Pública se encuentran dañadas. Desde los bomberos se hace un llamado a la gente a que no encienda la naturaleza. Cada quema, por pequeña que parezca, se sale de control por los vientos y la sequía. Durante el combate a un incendio forestal en San Marcos, los bomberos encontraron a un puerco espín que logró sobrevivir entre las llamas. El Cuerpo de Bomberos de Azogues anunció que muy pronto lanzarán la creación de un personaje o mascota oficial inspirado en el animalito. Escuchemos las declaraciones del jefe del Cuerpo de Bomberos de la ciudad de Azogues, Jairo Araujo, a continuación.
1: Los incendios forestales en la zona urbano rural de la ciudad de Azogues no dan tregua.
2: Los incendios forestales no dan tregua, yo diría los moradores del sector rural de Azogues no da tregua. Es así, no sé si son los agricultores, la población de estos sectores aledaños de la ciudad de Azogues, pirómanos, gente malintencionada que continúa prendiendo la vegetación, una agresión a la vegetación, es decir, el daño que causamos a la naturaleza. El día viernes anterior estuvimos en un incendio en San Marcos, pudimos observar, constatar el daño a la fauna silvestre, un puerco espín calcinado prácticamente, encontramos. Y cuántos más habrán que a lo mejor refugiados en sus madrigueras mueren asfixiados, y así cuántas otras especies más se ven afectadas por este tipo de incendios.
1: La tarde de este 29 de septiembre se registraron dos incendios forestales más.
2: Dos incendios, todo el día hemos pasado combatiendo incendios, es decir, apagando el fuego que gente sin escrúpulos prende. Un incendio grande en Cogitambo, en el Cerro Monroy, que está trabajando conjuntamente bomberos Biblián con bomberos Azogues. Dos estaciones del Cuerpo de Bomberos están trabajando en este sector. Acaban de salir de otro incendio, otra estación de bomberos de Azogues en Ahuilán. Controlaron ya el incendio. Ventajosamente digo, porque se evita de esta manera que continúe causando daños a la naturaleza, y también porque tenemos que tener acá en la ciudad también la protección ante cualquier otro accidente o emergencia que se produzca en la ciudad.
1: En la semana anterior se registraron varios incendios forestales y uno de magnitud fue el suscitado en Pampa Vintimilla la noche del domingo.
2: Sí, nos ha tocado varias horas combatir estos incendios. Toda la semana anterior, debo informar a la ciudadanía, tuvimos 41 incendios forestales. La mayoría de estos incendios son en zonas urbanos rurales. Son incendios que conocemos nosotros en el Cuerpo de Bomberos, en los cuerpos de bomberos, como incendios de interfaz, es decir, en la que están en riesgo vidas de personas y bienes, las viviendas sobre todo, y que esto hace que nos tome mucho más tiempo combatir estos incendios, porque hay que proteger las viviendas. Mientras tanto, el fuego continúa propagándose en la vegetación, no necesariamente boscosa, vegetación baja de chaparros, zigzales, retamas, lo que hace que se contamine mucho más rápido el fuego y ponga en riesgo otras viviendas.
1: No obstante, de los continuos llamados que se hacen a un determinado sector de la población, no colaboran y ocasionan los incendios forestales, mismos que para liquidarlos demandan cuantiosos gastos.
2: Así es, hemos estado trabajando ya estos últimos 2 meses constantemente en incendios forestales, como he dicho. 41 incendios en la semana anterior, es un número altísimo a pesar de las campañas que hemos realizado, que venimos haciendo, que la prensa nos ayuda a difundir este mensaje a la ciudadanía para evitar que sigan prendiendo y causando el daño a la naturaleza y poniendo en riesgo vidas y bienes de sus pobladores. El gasto físico, digamos, del personal es alto, los bienes se dañan, se deterioran, los vehículos se deterioran, tienen que ingresar mucho más rápido a controles preventivos y correctivos también, lo que significa también un egreso de recursos para el cuerpo de bomberos. El consumo de combustible es altísimo en estos meses, significando un egreso alto de recursos.
1: En lo que concierne a otras emergencias, hasta donde han acudido los miembros de la Casaca Roja, se puntualizan las siguientes.
2: Hemos acudido a varias emergencias médicas, un incendio estructural que se produjo acá en el sector de las cuatro esquinas de vallas, un incendio vehicular también en el sector del terminal terrestre.
1: Los bomberos además acudieron a un siniestro de tránsito registrado la noche de lunes en el redondel autopista Azogues Cuenca a la altura de Chullín.
2: Y también acudimos a ese accidente, ventajosamente víctimas no hubo. Sin embargo, nuestras unidades estuvieron presentes en tanto un vehículo de rescate como una ambulancia. Se hicieron presentes, no se trasladó a ningún paciente al hospital. Uh-huh.
1: La tarea de los bomberos de Azogues se intensifica aún más, tomando en consideración que las ambulancias del Ministerio de Salud presentan problemas e inconvenientes.
2: En estos días, las ambulancias del Ministerio de Salud reportan que están dañadas, no están saliendo a emergencias. El cuerpo de bomberos tiene que...
3: Incrementa el trabajo.
2: Se incrementa mucho más el trabajo para el cuerpo de bomberos.
1: En lo que tiene que ver al incendio estructural suscitado en las cuatro esquinas, no se conocen los motivos que originaron el flagelo.
2: No tenemos una causa específica. Trabajamos en ese incendio, se realizaron las investigaciones del caso, posiblemente un cortocircuito. Las instalaciones eléctricas de la casa demasiado precarias, obsoletas.
3: El incendio consumió prácticamente toda la vivienda.
2: Colapsó el techo, el entrepiso, se consumió muebles, enseres, una vivienda bastante llena de objetos antiguos, madera inclusive, entonces hace que el fuego se propague mucho más rápido.
1: Con una mascota que esperan llamarlo Panchito, anuncian que muy pronto iniciarán una campaña de concienciación para evitar los incendios forestales.
2: Y habíamos encontrado en San Marcos el animalito fallecido, el puerquito espín. Uh-huh. Hemos tomado una decisión acá en el cuerpo de bomberos, obviamente que iniciaremos ya una campaña de prevención, tomando como personaje principal, importando al puerquito espín. Ya le iremos poniendo el nombre, inclusive estamos pensando en algunas alternativas. Y que sirva, traerle a la vida nuevamente y que actúe como...
3: Y para concienciar a la gente.
2: Llegar a la gente, ¿no? De el daño que se produce a la naturaleza. También tenemos que tomarlo algo positivo. Así y es. Que nos sirva sobre todo de escarmiento para no volver a cometer este tipo de errores.

0: Estamos informando en esta mañana de miércoles. Atentos, Cuenca. Diego Cedillo, director de mercados de la capital Azuay, informó que se espera que en los próximos días el Consejo Cantonal ponga en la segunda legislativa la ordenanza de los mercados de la ciudad.
1: Sí, la ordenanza de mercados es un instrumento legal que, como dice su nombre, pone orden en este espacio. Como todos conocemos, hay una ordenanza que data del año 91. Hay que hacer una armonización, como dicen los abogados, con las normativas que están en vigencia el día de hoy. Son varios años que se ha venido socializando la ordenanza y creo que tenemos un documento bastante bien elaborado que ha sido presentado ya a la Secretaría del Consejo, a Sindicatura también, que han hecho sus aportes, y que desde ahí obviamente tenemos que ir armonizando la ley, y ojalá ya en los próximos meses, en las próximas semanas, podamos tener en el seno del Consejo también tratando esta ordenanza en primera instancia.
2: ¿Aún no existe una fecha para establecer un debate?
1: No tenemos una fecha todavía, pero hemos conversado con la alcaldesa y que ojalá las próximas semanas tengamos ya dentro de la agenda legislativa también el tratamiento de esta ordenanza en primera instancia.
2: Pero ya pasó bastante tiempo, director, ¿por qué no se le está dando importancia a esta ordenanza?
1: No pasa por un asunto de importancia. Recuerden que como director de mercados para mí es extremadamente importante esta ordenanza para la ciudad. Es un proceso de construcción que se ha venido realizando todo este tiempo, así es que ya dentro de lo que manda el cronograma de la agenda del Consejo, pues ellos definirán, y la alcaldesa irá definiendo las próximas semanas la fecha más adecuada para hacer este trabajo.
2: ¿Qué hace falta para que entre en debate?
3: La demora, porque la alcaldesa es la proponente de esta ordenanza, y durante dos periodos no se puede avanzar en la misma.
1: Justamente, como usted menciona, es la alcaldesa la proponente, y en esa medida, pues hemos estado trabajando ya estas semanas para ir afinando los últimos detalles y que tengamos todo listo para que se pueda, ya digo, tratar en primera instancia la ordenanza de mercados.
2: ¿Qué hace falta para que entre en debate?
1: Que coloquemos en el calendario legislativo del Consejo. Hay varios temas que la ciudad tiene pendientes, así es que en esa medida, pues, ya digo, esperemos que ya en las próximas semanas estemos tratando, o más bien, el pleno del Consejo, que ellos son los que legislan. Recordemos que las direcciones, hacemos la parte administrativa técnica, quienes hacen la legislación son los concejales, y esperamos, ya digo, ahí está lista, y está lista ya la ordenanza para que dentro de lo que tiene la ciudad como tareas pendientes, que no son pocas, son varias aristas, ustedes más que nadie conocen que son muchas tareas que tenemos pendientes desde el conocimiento del Consejo, así es que esta le darán, seguro que sí, la alcaldesa, la importancia que tiene.

8 de la mañana con 29 minutos. Nuestro tiempo ha finalizado. Gracias por el de ustedes. Dios mediante, retornaremos mañana con más noticias a través de Radio Estelar. 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Muy buenos días.

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0: los creadores de Pasión de Gavilanes, de los productores de La Sirenita Bajo el Mar y de los guionistas de Chita, la mamá de Tarzán. Llegan a Estelar 993. Juan Diego Chalco como Juan Reyes, el gavilán, el que coge a las pollitas y pam pam. ¿Quién es ese hombre? Brian.
1: ¡Bajo el mar!
0: Es DJ Cangrejo. Crustáceo de chulla hueco, pero de diferentes playas.
2: Búscate trabajo, no te jodiendo.
0: Y John Salchichón. Como el mono dudoso.
3: Más bulla, oye.
4: Dale, trabajo y
0: siga. Ah, cierto. Este man era la mona chita. 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

Damas y señores, qué gusto. Bienvenidos y bienvenidas. Estamos nuevamente listos aquí en la cabina estelar 99.3 para salir.

Señores, a la gente que está a través de la FM también, un abrazo fuerte desde aquí, desde el pantano mismo, desde el pantano estelar, desde donde nace esta señal vacancísima, esta señal poderosa para acompañarles a ustedes donde quiera que se encuentren. Momento de presentar.

0: estás listo? ¡Salchichón!
1: La pinta de menos.
2: Y aquí estoy. Cansado pero feliz.
0: Bien, vamos a bajar de peso, mijo.
2: Y por eso les digo, buenos días, Azuay y Cañar. Estamos listos para ciclear en tu programa Los Dueños de la Mañana, solo aquí en Radio Estelar. Buenos días, Brian, Fabián, DJ Cangrejo. Se acomplejó ayer que le molestamos con la gorra rosada. Hoy ha llegado con la gorra fosforescente, color resaltador universitario.
0: Ajá.
2: Buenos días, Juan Diego Chalco, el camarón resaltador, pero no resalta por su color.
0: Hola,
2: ¿por sino
0: qué?
2: Por las actitudes cochinas y puercas de su vida pecaminosa. Y buenos días, lindo público estelar. Adelante, bienvenidas, bienvenidos. Amigas y amigos, creo que el jefe Luchín Abad va a entrar en la vida fitness, él también.
0: Ajá.
2: Ayer me consultaba, me pedía recomendaciones para arreglar su bicicleta.
0: Ah, qué bien, vea.
2: Sí.
0: Está bueno.
2: Así que Luchín, invitado cordialmente a ciclear, pero cuando baje de peso, cuando coja físico, no se ha creído, Luchín.
0: No,
2: hay gente que cuando se pone fitness se cree más que los demás.
0: Andan así, hecho pavo real.
2: Por ejemplo, mi prima que se cree fitness, porque se come a los entrenadores del gimnasio.
0: No. Y se come al dueño.
2: Yo digo prima por no decir locutora.
0: Hay de todo, señor.
2: Conozco,
0: todo.
2: Me consta.
0: Yo también he visto.
2: Tengo las cámaras.
0: No joda, en serio.
2: El gimnasio que queda más arriba de la radio.
0: Ahora a ver, dijo. Ahora a ver, señores. Bienvenidos, John Salchichón. Sé que es el sudor, esa gota gorda, bien sudada. Ahora le vamos a presentar al hombre que hoy viene con gorra de vigilador de carros.
2: Vigilante
0: de carros. Aquí está el señor Brian Fabián. Él es DJ Cangrejo.

0: Muy buenos días a todos los oyentes, a todos los amigos. Bienvenidos a los Dueños de la Mañana. Querido amigo Juan Diego Chalco, mi gran pana John Salchichón.
1: Hola,
0: a toda la audiencia estelar. Bienvenidos, bienvenidos.
2: A todos los oyentes. Todo lo que decimos que no haga, vaya esta noche.
0: Oyentes.
2: Si lo escuchéis.
0: ¿Serio?
2: Es el número estelar.
0: Voy a empezar ahora a anotar.
1: Apuntarse, dice, no anotar.
3: No se dice anoto, se dice apunte.
1: Eso.
3: Juan Diego Chalco, mande. Usted mismo es el propio.
1: Ya vuelve, este mal hoy.
3: Venga, mi radio online, usted también.
1: Que pegue. ¿Qué? Solo usted pasa loco y bienvenido, compañero. Ahora permítame presentarme. Yo soy Juan Diego Chalco. Yo soy el camarón.
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1: Bienvenidos, señores,

0: son salchichón.
1: Dígame, Juan Dieguito.
0: Si sabe la última.
1: ¿Qué anda pasando?
0: Ayer subí el video de que vamos a estar en el evento del 10 de octubre.
1: Allá en San Nicolás de Cojitambo.
0: Vamos allá y alguien que vio mi estado sabe lo que me dice.
1: ¿Qué dice?
0: Yo pensé que era Romeo Santos y ha sido el cangrejo.
1: Ah.
0: Le confunden con Romeo Santos.
1: Caramba, pero por los filtros.
0: No, por el colorcito de chocolate.
1: Pero dice. Romeo Santos es el que esta noche te seduce en tu coche, ¿no?
0: Exacto.
1: Cangrejo, esta noche desarma tu coche.
0: En serio, cangrejo, vea, mijo.
1: Le empaña los vidrios, los retrovisores, el cerebro, los faros.
0: Esa pinta te queda bien, vea, así con camisita, sin gorra, te queda bien, vea. Hasta te confunden con artista.
1: O sea, que no sea la gorra fosforescente o rosada.
0: Claro, nada más.
1: Yo no sé quién le asesora a cangrejo.
0: Nadie.
1: Alguna mujer le asesora.
0: Agarra lo que encuentre.
1: Alguna chica que también le guste, tenga esos gustos extraños.
0: Ah, sí, sí.
1: Extravagantes.
0: Por ejemplo, pintarse el cabello de un color que no es normal. Ya, su quito es normal, pero ya otro color, ya no.
1: Ya vamos a empezar.
0: Ya es novedoso.
1: El venenoso, el cizañoso, Juan Diego Chávez.
0: Es llamativo, señores. Bienvenidos, empieza a participar, empieza a enviar tu mensaje, que aquí estamos para escucharte. Este es el número de WhatsApp, escúchalo.
1: 099-56-42-990, este es tu WhatsApp estelar. Un saludo cordial a los panas que comentan también las fotos en la página de Facebook de Radio Estelar. Mi pana Cristian Cabrera en los Estados Unidos, diciéndome que soy el odiador de los ex jefes. Y diciendo a Juniorito el que pega a las mujeres.
0: A ver, ¿qué?
1: No sé de dónde saca eso mi pana que sube la foto ahí con medias en la playa. No,
0: ¿en qué foto? ¿En qué foto?
1: En la foto que estamos con el compañero Juniorito.
0: Ay,
1: yo
0: ya, vamos a ver.
1: Yo no entiendo ese comentario,
0: ¿tampoco?
1: La verdad.
0: Tampoco.
1: La gente que tira veneno en nuestras redes sociales.
0: No quiero hacer pellar, amigo, a los compañeros.
1: Por favor, ¿qué anda pasando? ¿Cómo
0: no,
1: que?
0: No.
1: Juniorito no pega ni cromos va a pegar a las mujeres. ¿Qué es de eso, por Dios? No acuse falsamente al pobre compañero.
0: ¿Cómo sabe? ¿Caras vemos?
1: Ah, también.
0: Mañas no sabemos.
1: Ah, no, pobre.
0: Eso sí,
1: ¿no? ¿Cómo
0: no
1: le va a acusar al muchacho?
0: No, yo no le acuso, pero ¿quién dice? O sea, ¿quién sabe? ¿Quién sabe? Deje de ser cizañoso, señor. Vamos a darse más música. Cangrejo DJ está en las mezclas ahora mismo a través de Estelar en el programa Los Dueños
2: de la Mañana.
1: Ahora sí hicimos parejos.
0: Eso,
1: sí.
0: Vamos.

0: Manda una foto de unos picapiedras feísimos.
1: Ah.
0: Y no, y me dice que el Michael Cajamarca es descendiente de los picapiedras.
1: Ah, ¿ha visto no
0: el cuerpo?
1: Cuello.
0: No, por el cuerpo. Hecho cilindro de gas.
1: Hablando de gas, queremos gas.
2: Que vayamos un rato.
0: Y sin cuello.
1: Hola, Renata, ¿cómo estás? Buenos días. Bienvenida, Renatita. Me encanta ese nombre, Renata.
2: ¿Qué

0: Bien directa la señora, esa canción. Que me lo prestes una noche y que pague todo. Así como el que ya le enconché y ya le cuento.
1: Que me compre un vestido y que baile.
2: ¡Sucio!
0: Hasta le pone negocios.

0: ¿Qué tal la canción?
1: Usted le está diciendo a la mejor amiga, préstame a tu marido.
0: Préstame a tu marido.
1: Igual le voy a devolver completo.
0: Claro, o sea, solamente le voy a utilizar hoy noche.
1: Y te devuelvo entero.
0: Y le hago que se bañe y se va. No sé nada. No ha pasado nada.
1: Caretuca, qué sinvergüenza.
0: Qué vergüenza.
1: Es primera vez en serio que analizo este género.
0: ¿No he escuchado la canción?
1: Que sí he escuchado, pero nunca.
0: Pero, o sea, poniendo la atención, nunca.
1: Exacto. Peor que el reggaetón.
0: No, es peor. Mucho peor el reggaetón.
1: Pero el rock es diabólico.
0: No, todo.
1: Nada más diabólico que quitarle el marido a la mejor amiga. Es diabólico.
0: Claro, por ejemplo, la gente dice el rock es diabólico, pero el reggaetón es mucho más. Entonces claro. La gente se asombra y ponte que te pongo en cuatro, que no sé qué.
1: Que mamita, que te doy por ni sé dónde, que voy a llevarles a un Airbnb.
0: Claro.
1: A las ni sé cuánto.
0: Te das cuenta, entonces.
1: Pero el rock es diabólico.
0: Yo creo que todo mismo es diabólico.
1: Pero, o sea, nosotros somos de frente, por lo menos.
0: Claro.
1: No somos capiñados.
0: No. Con el pana que me encontré ayer, ¿ya? Me interesa mucho venir acá.
1: Ah, que también es rockero.
0: Ajá, no, a trabajar acá.
1: Ah, pensé que era rockero.
0: No,
1: es mocero.
0: Eso sí.
1: Ay, además es usted. Sí.
0: No, mucho más, mijo, mucho más. Hasta le pone negocio a la que
1: caramba, ya sabemos. Que un pelo de macho jala más que un tractor.
0: Sí.
1: Dios mío, cómo la gente se cega.
0: Tiene poder esa cosita de aquí, hermano. Sí. Tiene poder, hermano. Tiene poder. Y quiere hacer el noticiero. Está flojo el noticiero. Buenos días, camarón sucio, gordito, pelión, salchichón.
1: Hola.
0: DJ Mano Larga Cangrejo, ustedes son los mejores, son excelentes.
1: No, para nada.
0: Son naturales sus chistes, no como los otras radios que son caldosos.
1: No, más que todo. Uy, el bombazo. Forzado el la risa.
0: No. Aquí es natural.
1: Cuando digo usted cuando se caldea, yo le digo.
0: Exacto.
1: Igual yo cuando me caldeo.
0: Y no nos reímos porque no produce chiste, pero cuando hay un chiste, ahí sí
1: bueno.
0: Nos reímos y sale directamente desde el más profundo.
1: Desde el fondo, desde
0: claro,
1: adentro.
0: Ahí sale la sonrisa.
1: Desde la sin hueso.
0: Exacto. A ver qué dice mi pana Takuri. Dale, hola.
2: Como dijo él, oye, amigo mío. Caras vemos, palomas grandes como la del Takuri no sabemos.
0: Sí se acuerda de ese día, ¿no?
1: Sí, yo no estuve ahí, pero me contaron. Ese Takuri ha tenido tremendo.
0: Me han dicho que caballos. Hechos hoyo ha tenido.
1: Hecho lengua de camaleón esta tontera. Por eso ese Takuri ha sido chigroso.
0: Por eso está hecho un loco allá en Estados Unidos. ¿Sí? Hola, buenos días.
3: Buenos días, con los chicos de la radio estelar.
4: ¡Sí!
3: Buenos días, amiguito Pachichón y Borrego Santos.
1: Borrego Santos.
3: Una anécdota. El día lunes me topé con la negra de frente. Yo, como soy más loco, me di de cerveza, media cuadra, y atrás la gente me fue. Y hoy creo que ya no lo cuento con la misma suerte. Estoy trabajando en una casa de un agente de inmigración. Ay, Diosito. ¿Qué tal, muchachos? Aquí en sintonía, mientras se pueda.
0: Bendiciones. Está trabajando en una casa
1: de un agente de inmigración.
0: Complicado, ¿no?
1: Nos comparte su historia, nuestro es Ronald Aucapiña.
0: Oiga, mijo, no sé si le falta un poco de bajos al micrófono, estamos bien saliendo al aire. Que nos comenten, por favor.
1: O los oyentes no hablan como hombre.
0: Exacto.
1: Puede ser.
0: Ahora, no sé si en el segmento Criticando Ando...
1: ¿Ya?
0: No sé,
1: ¿Qué tema propone Juan Diego Chalco el día de hoy?
0: Vale la pena hablar de los locutores que están postulados para ser el número uno aquí.
1: ¡Ah,
0: cuenta.
1: Caramba!
0: Ajá. A ver, ¿qué nos dicen los oyentes? Y nosotros también deberíamos estar dentro de esa cartelera.
1: Deberíamos
0: estar ahí, dentro de esa cartelera. ¿Qué opinan
5: no,
0: ustedes?
5: Deberíamos. Yo también debería estar postulado.
0: Pero usted no es locutor, mijo.
5: No tengo ni un pelo de tonto.
0: ¿A qué estará haciendo en su radio? Hola, dígamelo.
6: Muy buenos días, queridos amigos. Muy buenos días, querido Liso. Muy buenos días, amigo Cangrejo. Y
1: hola.
6: Muy buenos días, simio.
1: ¿Qué simio?
6: Que se encuentren todo bien en el poquito de la semana. Como diría, jovencito Troqui. Estoy esperando que llegue con el diseño. Buenos días, queridos amigos.
0: Personajes.
6: Saludos, muchachos, saludos. Vienes plenos de comelona.
0: Eso, vamos, ey, hola.
7: Hola, Sanchichón, desagradable sujeto. Dime a Cepanita que no esté encamando cosas, porque tú sabes que nosotros nos amamos y jamás nos daríamos daño. Nos aruñamos, sí, pero eso es aparte. Qué desagradables sujetos.
1: No. En todo caso, yo pido ser el activo.
0: No jodas.
1: Claro, claro, es mejor dar que recibir.
0: Qué cochino, hermano. Hola, buenos días.
8: Buenos días, manavales, que van a estar viendo, se les escucha nada, cada rato se corta, cada ratito se corta.
0: Ah, está mala señal, nos están comentando.
1: Pero debe ser en línea.
0: Ya, desde ayer tenemos ese problema. Ya vamos a solucionar, tranquilos amigos, dale.
1: De la ciudad de Cuenca dice: buenos días, Radio Estelar, que se las come a todas. Bienvenidos al programa Los Dueños de la Mañana. Les saluda desde la panadería Super Ambato. Soy Liz Brito. Me mando un besote a mi papi chulo Salchichón, que estoy loca por él, dice. Pero este es Santi, o sea, el pana está dando el nombre.
0: A ver.
1: El nombre que no es.
0: Pero Santi, él siempre envía mensajes de esa manera.
1: Sí, dando, yeah. ¿Cómo se llama?
0: Pero ese es real, mijo.
1: No, pero él da siempre nombres de los panas. Él es el que encama tonteras de la gente.
0: A ver, ¿cómo se llama el pana? Santi, ¿no?
1: Sí, Santi. Dice, ya, desde la foto de la pelada. Y oiga, pero si a mí es de saludo, ¿por qué es apuste?
0: Pero qué bien, para ver si es cierto.
1: Chismoso, Juan.
0: Ya. ¿Y cómo que no te gusta?
1: Yo no quiero que mande ninguna foto.
0: Yo sí quiero, en cambio.
1: Yo quiero que mande pan.
0: Ah, ya.
1: Mande leche. Ahora que estamos en temporada, guagua de pan, colada morada. Claro, ya estamos en temporada.
0: Pero ese es en azogues. ¿Qué nos está trayendo?
1: Dios le pague. Mande por la sitka.
0: Claro. Ni Luchín viene a darnos pancito. Hola, buenos días.
4: Buenos días, fríos youtubers. Aquí reportándole a Full Full Sintonía. Por favor, mándenme un saludito para Ovaldo. Ya muevan la mano para trabajar, están dormidos y aquí a Full Sintonía.
1: ¿Desde dónde manda? Desde,
0: para Ovaldo.
1: Desde Turi.
0: Para Cristian Reyes. Pero Cristian no habla así. ¿Qué está pasando?
1: ¿Quién es Ovaldo?
0: Ahí están, escuchándonos en la aplicación. Muchísimas
1: gracias. Esa es.

0: En la señal por internet estamos con ruidito, con interferencia. Que gerencia nos acolite, nos lo eche una manito. Aquí uno todos los días viene a dar lo mejor de la vida. Ya está, con cariño, con gusto.
1: Ya, es en la aplicación. Aquí, estamos bien, dice muchachos, aquí desde Estados Unidos. Gracias a mi pana que nos envió el mensaje. Señores, ¿quieren
0: entonces vaya a la aplicación?
1: Claro, claro. Vaya, pero no, mi hijo.
0: Ya.
1: Decir, ya no están haciendo nada.
0: Que digan lo que quieran.
1: Los juzgones.
0: Yo mientras tenga aquí los mensajes de los oentes.
2: Hola. Acuérdate, nomás cuando te alcoholita va a hacer los paros con la ñaña de chivo. Mano, vale, ahora muerde esta pieza también.
1: Oiga, queremos enviarle un saludo para Priscila. Hola, ¿ya? Mi querida Priscila, nuevo oyente.
0: ¿Priscila Hernández?
1: No, Priscila nada más.
0: ¿En dónde era?
1: Si fuera la compañera que acabo de mencionar, la amiga, dijéramos la mojarrita. No, es solo Priscila, en el sector del Barrial Blanco.
0: A ese barrio tan tranquilo.
1: Nuevo oyente.
0: Bien, cangrejito, manda hasta con muchitas, con besitos. Bien, cangrejo.
1: ¿Por qué le muchas?
0: Bien, cangrejito, qué lindo, qué hombre.
1: Ya, para el siguiente bloque,
0: pero
1: señor.
0: Le dijimos que mande el saludo a él y no quiere, se achola.
1: ¿Por qué, cangrejo?
0: Que le mande así. Eso, epa, el saludo a Priscila, la 80, allá en el Barrial Blanco.
1: Ya,
0: yo también quiero mandar un saludo para toda la gente que te está siguiendo en el rote.
1: Ni el uno ni el otro, hola.
3: Hola, malabares. Saluden a la amiga. Amigarrote.
1: Luego del corte volvemos para presentarles el segmento Criticando
0: Ando. Hoy con el tema los nominados a los premios.
1: Los mejores locutores.
0: Los locutores, es Chelle.
1: ¿Qué es ser locutor primero? Vamos a averiguar.
0: Vamos a desmenuzar, a desglosar.
1: Ya volvemos.

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2: Muy bien,
3: Tenemos un par de mensajes rapidito, les escuchamos. Hola, hola, buenos días.
4: Oigan, Manavales, ¿qué dices que mi Prislita Hernández también les está escuchando? Pero ves que a Manavales ya no le voy a dar comida nada, porque esa con comida funciona, sin comida no trabaja.
0: Oye, estos manes groseros.
3: Hola, hola, hola.
5: Oiga, camaroncito, querido amigo, yo creo que para un concurso de locutores usted no gana. Pero si fuera un concurso de más moceros y más sucios, ahí se da de la mano con el Madre Santísima, Pérez Romero.
3: Señores, vamos a presentarles el segmento Criticando Ando. Vamos a hablar justamente, antes que se interfiera algo por ahí, más bien ya lancemos el tema del día de hoy. Vamos a hablar sobre las postulaciones o premios.
0: ¿Y entre a la página?
3: ¿Ah, ya entró la página?
0: Y entre la página.
3: A ver, ¿qué página es, por favor, señor?
0: Bueno, Chucho, digamos lo que es. Uh-huh. Es la Cámara de Comercio de Cuenca. Ya. Yeah. Hace los, sería, son las siglas CCC, Cámara de Comercio, claro, de Cuenca. CCC Awards. O sea, los premios de la Cámara de Comercio de Cuenca. Dice, yeah, reconociendo a quienes hacen crecer nuestra ciudad. El 14 de octubre del 2026. ¿Cómo funciona la votación? Registra. Categorías, atentos a las categorías. Yeah. Influencers del año. Hay 11 nominados. Mejor galleta, dice. Aquí dice, yo estoy en la página oficial. Yeah. Mejor galleta y wellness, que no sé qué significa. Medios, presentador del año, figura en medios, medio revelación y mayor trayectoria. En mayor trayectoria sí pueden ganar, ya, algunos.
3: Algunos ahí.
0: Ya van ya como 30 años y ya no hace nada.
3: Bajada, ya.
0: Pero aquí está, yo no sé si lees la lista. Bueno, leamos los influencers ya.
3: Solo déjame ver nada más, déjame nada más observar.
0: No, de influencers leamos.
3: Ya,
0: leamos,
3: dale.
0: Atentos.
3: A ver, los influencers.
0: José Quesada.
3: ¿Quién es José Quesada?
0: No sé, bro. Nicolás Muñoz. Bueno, el Nicolás Muñoz es el que habla bien, cuencano, el de negocios, el pana de la barba.
3: Ay, al grandote.
0: Ese, ya. Esteban Maldonado. Ahí sí, como diría un pana.
3: En pelea de perros, Manavales.
0: Daniel Vázquez.
3: ¿Qué están las fotos ahí?
0: Aquí están las fotos.
3: A ver, al menos las fotos.
0: Ana María Labouef. Ese apellido no es ni Cuenca.
3: Claro, no es acá.
0: Nicolás Bell, el Nico Bell. De la academia.
3: Él tal vez.
0: Mateo Cueva.
3: Tampoco le conozco.
0: La Josh Paredes. Ella sí es conocida. Sí. Josh Living, el Loco Living.
3: Ya, él también.
0: Se puso los. Ya. Mateo Cañizares.
3: Tampoco le conozco. No.
0: Y Erika Rojas.
3: Tampoco.
0: De aquí, de los 11, conozco a 3.
3: Ajá, no hay más.
0: Y no sigo a ninguno.
3: Yo tampoco sigo. Pero no me gusta el contenido que hace.
0: Si eres influencer es porque influyes.
3: Pero porque, a ver, ¿influencer en qué sentido? O sea, ¿cuáles son las categorías primero?
0: Solo influencer, dice influencer, nada más. No dice si es variedades, claro, si es humor.
3: No.
0: Por ejemplo, hay gente de Cuenca que hace humor en redes sociales.
3: Claro.
0: Yo digo, debería estar nombrado,
3: claro,
0: ahí.
3: Claro.
0: En TikTok tienes más de 100 mil seguidores.
3: Claro, no está ahí. No está el que al que tú le te gusta verle.
0: Claro, no está.
3: No está Tony ahí.
0: No está ninguna mama aquí.
3: Debería estar.
0: Deberían estar.
3: Ya. Claro. Sí. Pero ¿por qué? O sea, ¿qué tipo de contenido hacen?
0: Medios, ya vamos a presentadores. Qué churros ya.
3: A ver.
0: Qué churros hemos presentado.
3: A ver, pero déjame ver.
0: Mira. Solo uno es de radio, el resto no es de radio. Sí, hay otra chica de radio, pero.
3: A ver.
0: Ahí están los presentadores. Ahí está el Wilito.
3: A ellos son los que están. Vea. Don Juan Andrés también ha estado ahí.
0: Sí, nos estamos opinando, criticando, ando. Hay gente que sí debería estar por su trabajo, por, claro, su labor, pero hay gente
3: porque sí lo hacen bien.
0: Que en serio no, ni en peleas de perros.
3: Claro, ya nombraron los influencers.
0: Ahora vamos.
3: Ahí conozco a tres, no conozco más.
0: A medios revelación. ¿Cuál es el medios revelación?
3: Los locutores revelación.
0: Brothers, medios revelación son radios que no aparecen ni en Radio Box, hermano, y son solo radios de Target aniñados. No hay una sola radio de Target popular. Ahí está. No voy a dar nombres, ahora sí que no voy a dar nombres. Pero no hay una sola radio, verá, hay nominadas 1, 2, 3, 4, 5, 6, Y no hay una que sea de popular. Target popular.
3: No hay. Solo son
0: no hay una sola chichera. Y son las más escuchadas.
3: Y son las que salieron ahora recién. Hay algunas estaciones de radio.
0: Por ejemplo, medios de revelación. Nosotros estamos un año y medio aquí. Claro. Ya deberíamos ser revelación.
3: Deberíamos.
0: Claro. Estar.
3: ¿Qué pasa con la Cámara de Comercio?
0: Que no ha revelado. ¿Qué? Mayor trayectoria. Dice que hay canales que ya mismo cierran.
3: Ya. Aquí está. Telecuenca.
0: 43 votos. Dice, hable en serio. Ojo. Aquí está.
3: Oye, ¿y los locutores? Deje ver.
0: A ver, veamos.
3: Sin mencionar nombres. Sin
0: claro,
3: decir
0: sin
3: nada,
0: mencionar.
3: Sin decir nada.
0: Figura en medios. 11 nominados.
3: ¿Pero qué? ¿Por qué? ¿Por popularidad? Debe ser eso. Debe ser
0: amigos de Facebook.
3: Popularidad, debe ser.
0: Por ejemplo, aquí hay dos hermanos que son dueños de un medio de comunicación, pero... Y el resto de otras radios. O sea, no veo a nadie... Solo hay uno de radio, sí. De una radio target popular.
3: Ah, el resto no hay.
0: El resto no hay.
3: Sí. Con razón no asomamos ahí.
0: ¿Con razón?
3: Claro, ¿con razón
0: no asomamos? Bueno, ha sido solo entre gente pudiente.
3: Claro, solo
0: gente aniñada.
3: Nada más.
0: Uno aquí como es de apellido Chalco.
3: Claro, López.
0: Cauritongo.
3: Claro, López.
0: López.
3: Entonces, no.
0: Claro, uno no es hijo de gente de dueños no. Medios de comunicación.
3: No.
0: Mi papá es profesor, mi mamá es licenciada. Mi hermano trabaja en una empresa, mi otro hermano estudia. No. Mi abuelito es chofer profesional. Mi otro abuelito trabajaba en los trenes, entonces claro. No vengo de una familia influyente. Claro.
3: ¿Qué opinan ustedes, señores? Los oyentes, ¿qué opinan ustedes?
0: Deberíamos hagamos estar... nuestros propios premios, claro. Qué chulo.
3: Deberíamos estar nosotros ahí
0: los
3: dentro
0: premios de... al agasto del año. Qué chulos, hagamos.
3: Claro, aquí...
0: En la categoría el más alcohólico.
3: Ya, Israeli.
0: Yo no iba a decir Israeli, pero usted solito.
3: No, él es el capitán.
0: Él es mención de honor.
3: Él va con la banda, el capitán.
0: Hagamos nuestros propios premios, claro. Los premios lagartos estelares del año.
3: Aquí sí podemos premiar a mucha gente.
0: Claro.
6: Yo soy revelación.
0: A ver, ¿a quién?
3: ¿A quién?
6: Yo soy revelación.
0: ¿Revelación? Sí, pero sí nos hemos enterado que ha sido Monster Robot también.
3: Pero no, revelación como locutor.
0: Ah.
3: ¿Y quién dice que es locutor? El Juan Pablo dice.
0: Hagamos la ceremonia, la premiación, pues que más adelante, qué churros.
3: Hagamos la
0: que Juan Pablo sea el presentador de los,
3: pero
0: de los hagamos, lagartos.
6: No, Don Tiberio mejor.
0: A la plena. Ah.
3: Pero los dos más bien, los dos.
0: Ya, los dos, los dos.
3: Juan Pablo y Don Tiberio.
0: Hagamos más adelante, qué churros.
3: Ya, pero hay que escribir.
0: Hagamos la lista de premios.
3: No hay problema. A ver, escuchémoslos. Hola.
7: Nómbrame, pues querido amigo Salchichas, que no tienes los suficientes tereques para decir mi nombre, Manavale. Sí, Manavale, nómbrame, pues qué. Tanto así te tiemblan las bolillas, Manavale. Vas a ver, Sanchichas, te de encontrar un día de estos, Manavale.
0: No le nombro porque no está en la lista de no nominados. No está. O sea, no. Le molestara, le diera el goce.
3: Yo sí estoy,
0: no está.
3: Yo sí estoy.
0: Juan Diego Chalco,
3: claro,
0: sí está
3: camarón
0: ahí.
3: Camarón sucio.
0: Más mocero.
3: En la lista del más mocero estoy yo solito. No crea, mijo. Esos ensayos aniñadas son más que uno.
0: Tienen más plata.
3: Claro, ellos se meten ya con una reina.
0: Con las candidatas.
3: Acá uno con la

0: Bueno, ahí estaría Daily. Y también estuviera.
1: Pero diga, tiene miedo.
0: Dígale usted, miedo. Dígalo,
1: no voy a dar el nombre. No. Pero voy a decir su estilo.
0: A ver.
2: ¡Buenas, buenas!
0: Por ahí,
1: nominada.
0: La gente puede saber quién
1: al más menecho también.
0: ¿Qué muy la lisa? Diga los nombres.
1: Diga usted.
0: No, yo porque voy a decir no.
1: Qué desagradable sujeto.
0: Ahí voy yo también. Ahí estás tú también. Tonto. No te hagas el tonto.
1: Bien que sé tu secreto.
0: A ver, hola, hola.
3: ¿Cómo dice que no está nominado? Ahí está, pues, el Juan Diego sucio al lado del Dr. Stone.
0: Ahí estoy. Hola.
3: Hablando de gritonas. La madre tona. Buenas tardes, público querido.
0: Ya, vamos
1: hagamos
0: sacando
1: nuestros
0: categorías.
1: Propios premios, qué churos. Ya,
0: hagamos
1: qué churos,
0: categorías, ya, hagamos sí. Categorías. Ya tenemos.
1: Si no nos invitan, nosotros
0: más gritón. Vamos el más gritón. Mocero no creo. No. Porque aquí toditos entran a la categoría.
1: Al más mandarina.
0: Mandarina, pues.
1: Ahí, ahí el jefe.
0: Vamos. Ya de una vez ya, premiémosle.
1: A ver, aquí había categoría trayectoria, más años también, antigüedad, Don Tiberio.
0: Don Tiberio, claro. Ahí entra Don Tiberio y Juan Pablo nada más. Codo a codo se van.
1: Pero ahí ellos compiten ya por siglos.
0: Vamos al corte, ya volvemos enseguida, señores, no se desconecten. Vamos a hacer las categorías, así que pilas, ya volvemos, no se desconecten. Somos los dueños de la mañana.
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3: 9:54, señores. Muchísimas gracias a la gente que está con nosotros en este momento escuchándonos. ¿Qué dice mi pana? Buenos días, dígamelo.
4: Mi hermano, ¿cómo estás, mi hermano? Salchichas, a mí ponme la categoría de las mejores jorobas del año, porque yo voy a ganar porque no tengo competencia con mis jorobitas.
3: Oiga, ¿sabe quién está escuchándonos en este momento?
5: Sí, el jorobado.
3: No, le quiero enviar un saludo para mi pana Johnny Beltrán. Un abrazo fuerte, no sé en qué línea está, pero escuchémosla quizá. Hola, hola. Hable, mijo, hable.
5: Hable.
4: Ando, dice. Yo también estoy criticando, vean. Aquí estoy pasando por el lado donde ustedes ve, manavales, ve. Vean
5: qué.
3: Está pasando por aquí. Por aquí ha pasado.
5: ¿En qué bus está? ¿En la 17?
3: Creo que está en la línea 16.
6: 16.
5: Ah, en la 16 está.
6: Habla serio, loco.
5: En la 17 pasa calado. Pues habla, claro, serio.
3: No, pero pasa
5: habla
3: por
5: serio,
3: aquí.
5: Vos.
3: Pero pasa por aquí, por el frente.
5: Ah, ya, ya.
3: Ajá. Un abrazo para mi pana Johnny Beltrán, que está camellando y escuchando a la mejor radio de Cuenca. ¿Cómo se llama?
5: La Estelar.
3: Señores, el día de hoy vamos a presentarles los... Así como otros se premian.
5: Claro, entre ellos
3: mismos. ¿Por qué no nosotros también?
5: Y ahí vi que habían dos radios que son del mismo dueño.
3: Del mismo dueño y son de Target.
5: Añado. Y todavía medios revelación, dice, no. Esas radios hay años.
3: Años.
5: Busquen en Radio Box un conectado.
3: No hay nada de conectados. Entonces, más bien nosotros vamos a hacer la premiación y vamos a ver los nominados.
5: Premiémonos nosotros mismos.
3: A los premios Lagartos Estelares 2026. Gracias. Es un honor.
5: Espera. Damas y caballeros, Radio Estelar 99.3, desde Cuenca y Azogues, desde Azoy y Cañar, presenta su segmento Premiando Ando.
3: Gracias.
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5: Con nuestro maestro de ceremonias, Don Tiberio.
3: Don Tiberio nomás. Porque ahí nomás, porque sí, digo, claro, el faraón.
5: No, ahí nomás.
3: Si
5: digo el mundo, no, ahí nomás.
3: Gracias. ¿Quién es esa chiquitita que me interrumpe? ¿Qué le pasa, señorita? Usted no sabe que tengo más de millones de años en radio. Gracias, señores. Hoy voy a dar los nominados. Estas son las categorías: el más gordo, el más gritón, el más puntual y el más mocero.
5: Falta el más chupín, Don Tiberio.
3: El más chupín.
5: Sí, apunte, por favor. El más antiguo también, y el más mandarina.
3: El más mandarina. ¿Para qué le ponen a Luchín Abad ahí?
5: Y una vez entregado los premios, que cada uno dé sus palabras. Cada, qué chulo.
3: Bueno, le dejo a usted entonces, mi querido Juan Pablo, que también usted no se queda atrás. Gracias.
5: ¡Ruédate! Y en este premio auspiciado por Luchín Abad, te temen, el capo de los mejores eventos. Y gracias, Martín de Sur y Martín de Continental. Mi querido cangrejo, haz lo tuyo, ruédate ahí. Pero habla, cangrejo, ¿cómo hablas, noche?
3: El cangrejo ahí ya se queda mudo.
5: Ahí queda tuzo. Pero noche se da lija hablando.
3: Bueno, vamos a sacar a los nominados. Estos son los nominados. Vamos con la categoría el más gordo.
5: ¿Ya? ¿Quiénes son los nominados?
3: John Salchichón.
5: Ese soy yo.
3: Salchichón en la cabeza. ¿Qué más?
5: Juan Pablo Murillo.
3: Juan Pablito Murillo, el más gordo.
5: Hay dos finados que ya no están. No, ellos démosle premio honorífico.
3: Claro.
5: Vicente Morocho y Maico Cajamarca.
3: No, pues ellos ganaban. No hay más gordos aquí, ¿no?
5: No hay más gordos. El DJ Classic también es medio panzón.
3: Pero no es bolsón. O sea, bolsón.
5: Somos los dos únicos gordos.
3: Los bolsones son más.
5: Ah, no, pues el figurita de Dios mío.
3: O sea, no estoy así.
5: A usted le voy a dar el premio de Mr. Cuenca, entonces.
3: Pero no estoy así como ustedes. O sea, ¿no? Si estoy panzoncito, si estoy.
5: Así como ustedes.
3: Claro,
5: dice.
3: Es que he hecho una ruina.
2: Camarón y narizón. Bellísimo.
5: Ahí al más Ulimán también, ya que churos. Ponga nueva categoría. Al más Ulimán.
3: No, pues ahí gana el Guamán.
5: El Rodrigo Guamán.
3: Claro, ahí, el más Ulimán. Rodrigo Guamán, ya, venga para premiarle.
5: Es cierto, y en gordos, ya se fue el Javier Ocapiña también. Él
3: ah,
5: también.
3: Pero el Capibara, pues.
5: Ah, claro, Alejandro Sánchez.
3: Alejandro
5: él también. Él ganaría el más escuálido.
3: Y es bombero, ¿verdad?
5: Claro, con ese cuerpo es
3: ¿cómo,
5: bombero.
3: ¿Cómo correrá?
5: Este sí es el cuerpo de bombero, o el cuerpo de bombero. Para ya. Mí que él es el chofer nomás.
3: Salchichón. Juan Pablo y Alejandro Sánchez ya, son los nominados.
5: ¿Bueno, es gordo o cuerpo estúpido?
3: A más gorditos.
5: Porque yo soy gordo, pero con físico.
3: Claro, no hay más, no hay más gorditos.
5: Los dos de aquí les sabe falta el aire en la cabina.
3: No hay más gorditos.
5: Ya, no hay más.
3: Hay una compañera, pero no lo vamos a poner a ella. No, ya no lo vamos a poner. No. Dejémoslo ahí.
5: No, si hay algunas.
3: Sí hay, por eso.
5: Sí, pero sí hay, dejemos. Pero no,
3: las ramitas no.
5: Con el físico de las compañeras nunca, no.
3: No, jamás. Ahora sí, vamos.
5: Con la forma de locutar, tal vez.
3: El más gritón.
5: El más gritón.
3: ¿Quién entra ahí?
2: ¡Buena, Jay. Buena!
3: Ya. Jaylee entra en el más gritón y ya. Nuestra compañera.
5: Ya
3: saben quién es. Ya, ¿qué más? ¿Qué más lo más gritó?
5: Juan Pablo también, Juan Pablo también.
3: Juan Pablo también, pero Juan Pablo sí grita, pero es desafinado. Le salen muchos gallos, hágase ver, mijo, la gargantita.
5: ¿Rodrigo Guamán es gritón?
3: No, él dice, ¡epam!
5: Ya.
3: ¡Epam!
5: Al conductor al locutor más monótono también, el que repite las mismas palabras.
3: Ahí
5: tenemos dos nominados, ya tengo dos nominados.
3: Categoría.
5: Monótono.
3: Locutor.
5: Monótono.
3: Ya.
5: Ya, qué churros ya. Venga ya apuntado.
3: Ya.
5: Ahora sí, seguimos.
3: A ver, el más gritón. Juan Pablo, Rayleigh y la compañera. ¿Qué más entra? Y nadie más gritón.
5: Oye, es más gordo, el Tocho Mocho también entra.
3: Así es, el
5: Tocho Mocho. El Tocho Mocho. A ver, serio, querida mía.
3: El Tocho Mocho.
5: Cuando estaba bajando mi radio era flaco.
3: Más gordo y más chiquito.
5: Él sí parece Timbulo.
6: Takuri no entra ahí también, no.
3: No, el Takuri, sí podría ser. Esteban Takuri también.
5: No, pues ya está hecho puerco. A ver, el compañero de más color humilde, eso sí hay aquí, pues.
3: Aquí toditos. Aquí no hay sí hay un
8: cangrejo.
3: Cangrejo. Queda de ganador.
5: Ah, y el más mocero también.
3: Ahí está.
5: Ya.
3: El más mocero.
8: Juan Diego Chalco.
5: Eso, ahí está. Premio. Él es el capitán, el presidente.
3: Mentira, el cangrejo. No hay más gritos.
5: En todo caso, las del cangrejo están mejores que las suyas.
9: No, gracias, ahí nomás.
3: Pero no hay más, ¿no? No hay más gritones, no hay más gritones.
5: Ya más gritones, ¿no? Oiga, sí, los coros humilde también. Ya. Participamos.
3: El más puntual.
5: El más puntual, ¿ya? El locutor más puntual.
8: Cangrejo.
5: Cangrejo, se olvida el disco duro corriendo a la casa.
3: A ver.
5: Ahora sí.
3: ¿Quién queda ahí en el más puntual?
5: Entonces, más puntual, Juan Carlos Fernández.
3: Ya, Fernández.
5: Yo también soy bien puntual.
3: Claro, Fernández dice que el programa es a las 5:30.
5: Y llegando a las 7 acá.
3: 7:30.
5: Y es
3: solo a despedirse.
5: A enlazar el noticiero.
3: A ver, otra vez entra aquí el salchichón.
5: Sí, yo sí soy bien puntual.
3: Ya, nadie más.
5: Ya, solo Juan Carlos Fernández.
3: El resto no sé cómo sea.
5: El Rayleigh.
3: Ah, Rayleigh también, cierto. Estarás poniendo un mix, dice amigo.
5: Paul Shingre.
3: Paul Shingre.
5: Claro.
3: Eso.
5: Y hagamos ya de una vez del más, el más Ruliman ya. ¿Quién gana de todos del más Ruliman?
3: El más Ruliman.
5: Ya. Ahí sí
8: John Salchichón.
5: Ah, no, pues Dios mío, el ucraniano.
3: A ver.
5: Con gorra, color resaltador.
3: Ya, aquí el Guamán entra primerito.
5: El Guamán. El Shingre.
3: A ver, Shingre.
5: Sailema.
3: A ver. Sailema. Ya, ¿qué más?
5: Shingre. El de la noche, el DJ Classic también entra.
3: Classic. También es Ulimán.
5: Claro, por eso mismo.
3: El Classic. Ya, ¿qué más?
5: Juan Pablo.
3: No, Juan Pablo no es muy
5: bueno. Bueno, ya él le falta barba.
3: Él es porque es medio blanco.
5: Ah, claro, ya.
3: Se salva.
5: Es alto.
3: Se salva, ya.
5: Juan Diego, usted entra en Ulimán.
3: También entro yo, Juan Diego.
5: Sí entra.
3: Juan Diego entra en los más Ulimanes.
5: Sí, sí.
3: Salchichón también.
5: Ah, no, pues.
3: Él es alto, pero eres una. Hazle guapo eso. Ya, Guamán, Shingre, Sailema, Classic, Juan Diego y Salchichón.
5: Y Cangrejo también.
3: Cangrejo, pues. agachado la cabeza, que,
6: sí,
3: no, le
6: que no le vean. Oye, no, no es reportaje de la policía, ¡Andrejos! Tranquilo. Dejemos las nominaciones y venimos a premiar. Va a haber votaciones, la gente quiere votar, quiere opinar.
3: Ya, quiere que la gente.
6: Si usted
3: ya
6: quiere votar por su favorito, estos son las categorías y los nominados.
3: Ya, las categorías que tenemos para hoy es el más gordo, Salchichón, Juan Pablo, Alejandro Sánchez, Tocho Mocho, Esteban Tacuri.
6: Ya.
3: Los más gritones, Rey Lila, que ya saben, y Juan Pablo. El más puntual, Juan Carlos Fernández. Si no le ubican, él trabaja en la mañana.
6: Debería hacer el turno de qué hora quiera.
3: Desde las 5:30 de la mañana hasta las 7:30. Pero como él es el 9,
6: debería.
3: Él es el mimado, entonces claro, él llega a las 7.
6: Él es el cepillo.
3: A las 6:30.
6: Que arregla la computadora.
3: Salchichón, Rayleigh y Paul Schinger entran en los más puntuales.
6: Sí, el Paul Schinger. Oiga, ¿está todo bien? ¿Cuál hace yo demandándome exceto?
3: En el locutor más rulimán.
6: Ya.
3: Entra el Guamán.
6: Primero.
3: Paul Schinger, Sailema, DJ Classic, Juan Diego Chalco, John Salchichón y DJ Cangrejo.
6: Ya, ya, ya.
3: Estos son los más rulimanes. ¿Quién cree que ganará usted? De su voto ahora mismo a través de este número.
6: 099-56-42-990. Estamos hoy en los premios. ¿Qué premios, Juan Diego Charco?
3: Premios Lagartos Estelares 2026.
6: Pero hay categorías que en otras radios nos ganan.
3: Si otros se premian, ¿por qué nosotros claro, premiamos?
6: Pero en otras radios, al de Zulimán.
10: Otras radios.
6: Nos dan lija.
3: Ay, hay unos bien zunas.
6: Ya son ya incaicos.
3: Ya volvemos.
6: Estos son autóctonos.
3: Estaba ahí es nomás. Vamos, ya volvemos enseguida. No se vaya.

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2: Muy bien, ¿qué dice mi pana? Johnny Beltrán, le enviamos un gran abrazo. Está en la línea 2 trabajando. Simplemente que bajaba haciendo arreglar su vehículo. Un abrazo, Johnny Beltrán. Mi pana John Fares también dice, está mucho sol. Me quemo.
4: Tocayo. Ay, me quemo.
2: Ay, me quemo del
4: pero
2: sol.
4: Pero si eres negro.
2: Pero ahí está.
4: Y feo, y enano. Y listo.
2: Pero me quemo. Ay, me quemo. Saludos para todos, señores. Vamos a continuar esta mañana. Hoy estamos en los Premios Lagartos Estelares
0: 2026. Y la gente dice, y es que la gente dice.
2: ¿Qué dice la gente? Escuchémosles. Hola, buen día, dígamelo.
5: Camaroncito sucio, para la categoría la más vitera, ustedes tienen a la que dice ¡buenas, buenas! ¡Pica!
2: Angelito Calle, bienvenido, buenos días, un abrazo, vamos, siguiente audio.
6: Mi hermano Salchichas, yo también debo estar en esa lista. Ya ves que a mí mis 30 años como disc jockey fueron suficientes para ahora ser un buen locutador y revelación del año.
4: Revelación. Mucha, brother.
2: Si antes no lo fue, peor ahora, hola.
7: Pero ahí entra en categoría entra, el cuadrado. Entra. El más cuadrado sería el de la tarde, el ¿qué? Sánchez.
4: El más cuadrado. No, el más escuálido.
2: Claro, el más.
4: Y ahí Dentra, ¿quién dijo eso?
2: El panita este se llama. No tengo el
4: Dentra.
2: Nombre. Dentra. Oye, Salchichón dice: le faltó la nominación de los locutores más longevos.
4: A los más antiguos.
2: Encabezados: Don Tiberio. Sigue Juan Pablo, el viejo Lucho y el camarón. A ver, vamos del audio, hola.
8: ¿Qué más, muchachos? Buen día, camaroncito, cangrejo.
2: Hola.
8: Y juniorito Montero.
9: Hola.
8: Saludos, mijines. Yo por el más impuntual voto por Salchichón, el más Rulimán, el Salchichón, el más negro, el Salchichón, el más hediondo, el Salchichón, Cutupisco, Salchichón.
4: Esas categorías no había.
2: Cutupisco.
4: Oiga, y el Flaco León, pase el audio de Flaco León. Pues.
2: Ya pasé el Flaco
4: el
2: León.
4: El de las tecnocumbieras, ya pasó. No pasó, Juan.
2: Ah, pero ese me envió a mi teléfono.
4: Pero pase. A ver, este, no sea bestia.
2: Pero me pasó mi teléfono.
4: Está bacán, igual pase.
2: Ese es solo para nosotros.
4: Ay, ay,
9: ay.
2: Hola,
9: no,
2: hola.
9: Ahora sí.
10: Juan Dieguito, te falta una categoría. ¿Quién se come más tecnocumbieras? Ahí entra el cangrejo, el Rayleigh y el John Salchichón.
4: Y yo nunca me he pegado ninguna tecnocumbiera.
2: No, nunca.
4: Nunca, no, no.
2: No vieras lo que te pierdes.
4: No, tengo miedo que me caiga alguna enfermedad.
2: Ay,
4: no, si vacila con los dueños de los grupos, con otros locutores, no.
11: Achacoso y con esa cara.
2: Oiga, amigo, pero si usted
4: pero se con pone, la sangre limpia.
2: Si usted se pone a ver, son unos unimanes los con los que vacila.
4: Por eso, por eso.
2: Entonces,
4: no,
2: ensuciar mi cosa.
9: Hola,
2: hola.
12: Buenos días, trío estelar. Solo quiero hacer una acotación para que se den cuenta el John Salchichón.
2: Acote.
12: En el segmento criticando ando, he criticado a los que andan gritando en las menciones y ese man está igualito a los manabales gritando, leyendo, lo que sea, las menciones.
4: Estoy gritando las menciones.
2: No se grita la mención. Más bien se la hace entender, porque una cosa es gritar y no hacer entender, otra cosa es leer con pausas, calma.
4: Y si yo gritara, me ardiera la garganta.
2: Claro, no le mateas, no seas. No tienes tampoco.
4: No, no, no.
2: Sentado tampoco tienes.
4: No. Ay, me duele.
2: Hola.
13: Pero hay falta nominar a un gordo más.
1: porque Gordo era el Don Luchín Abad.
4: Era.
2: No, ya no está.
4: ¿Qué jefecito Garrido? Ya no está, Gordo. No, ya no está. Ha bajado de peso bastante.
2: Aprenderás, Juan Pablo.
4: Ya está quedando solo la cabeza del jefe. Parece chupeta.
2: Ya se parece a...
4: ya no parece papá del joven Eric Abad. Parece ñaño.
2: Hermanos.
4: Y menor todavía. Claro. Ay, qué. Y anda poniéndose la ropa del hijo todo.
2: Esas tenocumbieras vacilan con manes feísimos.
4: Claro.
2: No ven la... con el cangrejo. Ya, vamos entonces.
4: Bien, lleguemos los premios de una vez ya. La gente dio su opinión. Yo, esa categoría del más hediondo y el
2: no, eso no hay.
4: Piti Surros no hay.
2: No hay.
4: Vos estás categoría. Ganando yo, pero no hay.
2: A ver, entonces vamos con los premios al más gordo.
4: Ya.
2: Los nominados: Salchichón, Juan Pablo, Alejandro Sánchez, Tocho Mocho, Esteban Takuri y Jonathan Castillo. ¿Quién es Jonathan Castillo?
4: ¿Quién es Jonathan Castillo?
9: ¿Quién es Jonathan Castillo?
2: Dígale usted que usted lo nominó.
9: Ah, ese, el compañero que trabaja. En Estelar Mix.
2: ¿A qué hora trabaja?
9: El miércoles y jueves.
2: Ah, ya.
9: Yo le estaba saludando también.
2: El DJ, él me saludó, que me conoce, yo no, nunca le he visto. Pero bueno, le envío un abrazo para Jonathan Castillo, él también está dentro de los nominados. Y el ganador en esta categoría.
4: ¡Redoble de tambores!
2: Dale, redoble de tambores, dale, dale, cangrejo. Ponte pilas,
4: haz un
2: efecto.
4: El DJ más quedado, va, podemos decir.
2: El cangrejo.
4: Claro, pero... Esto en la noche también tiene que hacer controles, no, claro. Estás hablando.
2: A ver, el DJ más quedado. Cangrejo entra en la nómina.
4: Pero para estar chateando ahí, escondiendo los chats, sí.
2: Ya, estamos listos. Vamos a premiar entonces al más gordo. Y el ganador es...
4: Abrimos el sobre.
2: El sobre, por favor.
9: Hay que romper el sobre, espérese.
2: Aquí está la votación de todo el público.
9: No puedo romper este estúpido sobre, Dios mío.
2: Es que le han puesto con saliva, mijo. No tiene que haber con saliva. Se ha pegado bien el sobre.
9: Aquí está.
2: Abra. Vamos, ábrale, ábrale. Ahí está, dentro del sobre.
4: Y el ganador es...
2: ¡Dígalo!
4: ¡Juan Pablo Murillo Asmar!
2: Un aplauso, por favor.
4: Vamos, el premio es una consulta con el nutricionista. Y un año de gimnasio.
2: Ya, venga, Juan Pablo, para que
13: muchas dé gracias, sus palabras. Muchas gracias, se me salen las lágrimas de los ojos al recibir este premio por primer año que hacen la nominación estelar.
2: ¿Cómo se siente?
13: Me falta el aire por la gordana.
2: ¿Qué tal el premio?
13: No me hubieran dado comidita. Me hubieran dado un cupo de pollito frito. Pero no importa, muchas gracias a la gente que votó por este pechito.
2: Gracias.
13: Y yo les

0: ¡Buenas tardes! ¡Buenas tardes, mi gente! ¡88 Blasero! ¡Deme mi premio!
1: Le vamos a dar un premio. Venga, John, ¿qué? ¿Cuál es el premio para ella?
2: No, no sé, porque tengo miedo que me meta un puñete.
1: Un examen con el otorrino. De repente las cuerdas.
2: Ya. Gracias. Vamos al siguiente premio. Yo no me quiero meter en problemas.
1: Vamos, siguiente premio. El más puntual. Nominados: Juan Carlos Fernández, Salchichón, Reilly y Paul Shingre. Atención, este es el ganador.
3: Vamos a romper el premio.
1: Sí, sí. ¿Ya? El ganador es...
2: ¡Yo!
1: El ganador es John Salchichón, el más impuntual de la radio.
2: Gracias, gracias. Lo merezco, es verdad.
1: Ajá.
2: Es duro levantarse el siguiente día después de discutir toda la noche hasta la madrugada con mi esposa cada noche.
1: ¿En serio? Sí, ¿todas las veces discuten?
2: Uno no duerme, no descansa, entonces... Al siguiente día se levanta agotado. Yo no sé ya cómo tiene energía de levantarse a las 5 al trabajo.
1: Y a seguir peleando.
2: Ah, o sea, se levanta y se acuerda de lo que dijimos.
1: Bien merecido el premio,
2: sí,
1: señor Salchichón.
2: Yo creo que el premio debería ser una moto para venir pronto.
1: Una moto.
2: O un taxi.
1: Ahora vamos con la siguiente nominación. El más mandarina. Y los nominados son los siguientes.
2: Úchale.
1: Salchichón.
2: Otra vez.
1: Juan Pablo Murillo.
2: Otra vez.
1: Juan Carlos Fernández y Luchín Abad. Y el ganador es... Eso, abra el sobrecito.
2: Quedó medias de sobre,
1: Eso. Vamos a ver, a descubrir quién es el ganador.
0: El ganador es mi jefecito querido, Luchín Abad.
2: Al más mandarina, Luchín Abad.
1: Venga, Luchín, de sus palabras de agradecimiento.
2: ¿Y sí, cómo están? Muchas gracias, compañeros. Oiga, cualquier situación me avisas.
1: Ya ganó.
2: Tantos años siendo dueño de la radio. Primera vez que se dan cuenta que sigo mandando. Pero quiero que el premio me entregue a mi esposita.
1: Quiere que le entregue a su esposita. No,
2: joder. Cualquier situación me avisa. Tengo que ir a Cojitambo. Voy a ver las antenas. Ya ven. ¿Cualquier situación?
1: Topar el 10 de octubre, bien, Cojitambo.
2: Ya hemos de ver. Estoy a full. Se viene la fiesta. Los fogues de Cuenca, la Navidad. Este año ojalá hagamos cena.
1: Ojalá. Gracias. Felicidades por su triunfo.
2: Y cualquier situación me avisa, mamá.
1: Gracias. Gracias, jefecito querido. Ahora vamos con la siguiente...
2: Categoría.
1: Locutor más Rulimán.
2: Pucha, manga larga que
1: tenemos. Y los nominados son...
2: Toda la yacta del estelar.
1: El Guamán. Paul Shingre. Rayleigh Zailema. DJ Classic. Juan Diego Chalco. John Salchichón. Cangrejo. Tocho Mocho. El licenciado Freddy Massa. Jorge Curillo. Fernando Lucero. Fernando Panamá.
2: Ah, caramba.
1: Toditos.
2: ¿Y usted, Juan Diego?
1: Ahí estoy, pues.
2: Ahí, ya.
1: Vamos a ver quién es el ganador. A descubrir al locutor más Rulimán.
2: Le sobre. Ya, está, ya.
1: Ya, ábrale.
2: ¿Quién? El ganador es... Desde la Rocola Estelar. Del segmento, del programa Rocoteando Ando.
1: Ya.
2: El señor Tocho Mocho.
1: Tocho Mocho. Es más Rulimán.
2: Ese ya no es Rulimán. Ese ya es Rocoto. Ese es el ganador hachazo del año.
1: No, y le ganó a Fernando. Chaspa. Le ganó a Fernando Panamá.
2: No, el Fernando sí que es blanco.
1: Ajá.
2: El Curillo.
1: El Curillo.
2: Pucha, ese sí es. Parece perro Sacha.
1: Muchas gracias, ahí están los ganadores. Ahora vamos a entregar las menciones honoríficas.
2: ¿Ya?
1: Ya, eso no había categoría porque no hay quien compita con ellos.
2: Estos son ganadores absolutos.
1: Estos son oficiales ya, señores. Vamos a premiar al locutor más chupín.
2: Úchale, ya, ¿para qué más?
1: Pero tenemos dos que se van codo a codo.
2: Ah, hay una revelación ahí.
1: Sí, sí, la revelación es DJ Classic.
2: Pero él no es más que chupín, es irresponsable.
1: Claro, se ve en la moto.
2: En la moto ahí, de lado, tambaleando.
1: Pero el que se lleva la mención honorífica, la medalla.
2: Démosle justo juntos, démosle.
1: Ya, a ver. Es para el señor
2: Reilly Zailema. Fuerte los aplausos. Eso, a nuestro director de programación. Pobrecito.
1: Pobrecito.
2: Gracias. ¿Qué será de darle de premio, pues, al joven?
1: Una tocha de... Esa canción serenata para el ganador. Mención honorífica. Soy Lisa y el más chupín.
2: Mejor conocido como Liga de Quito.
1: Eso.
2: El rey de copas.
1: Es hincha de la Liga, amigo.
2: Enrique Bumburi también le dice.
1: ¿Cómo se dice?
2: Licenciado Cantinas.
1: Ahora vamos a entregar la última mención honorífica. El más mocero.
2: Chaquita.

0: Bien ahí.
1: Ya.
0: Mucha tela que cortar.
2: Pero, sí, ahora sí.
1: Pero hay uno que sí nos gana.
0: Revelación de la mostería.
1: Este es el, sí, pongámoslo así más bien. El mocero revelación.
0: Sí,
1: el
0: mocero revelación del año.
1: Sí, sí, porque ya nosotros estamos ya jubilándonos.
0: Usted,
1: ya.
0: Sí, yo
1: ya
0: no, yo nunca ya. He sido de eso. Yo.
1: Ya estamos pasando. Pero el que sí dio mucho que hablar aquí en la radio es el siguiente ganador. Vamos, tenga la bondad.
3: Damas y caballeros, Radio Estelar 99.3 en FM se digna en premiar a locutor, DJ, productor, revelación, mocería del año, premios Lagartos Estelares 2026. El señor Brian Fabián Cauritongo Sinchi, mejor conocido como DJ Cangrejo.
1: ¡Felicidades!
0: Le salen las lágrimas al desgraciado.
1: No llores, hijo, no llores, no llores. Palabras de
0: claro, cangrejito. Como el lugar de ustedes no se destruyó. Dice.
1: Palabras de cangrejito, el ganador, mocero, revelación.
4: Nada, ¿qué les puedo decir? Es un esfuerzo que uno toma. Toma la batuta.
1: Es un esfuerzo.
0: No es fácil.
4: No piensen que es fácil esta situación. Ay. Pero gracias, gracias.
1: Vamos ahí, hola, hola.
5: Ganaba John Salchichón.
1: Eso sí.
5: Más quedado. Sí gana, pues el cangrejo. No ve que le roba los votos.
1: Hola.
6: El de Ocho Moches, man, es un bien cruceta, el man. El man es de la mesa, y del sur.
1: No le entiendo bien lo que dice Santiago Aguilar. Bueno, muchísimas gracias, muchachos, gracias por ese año de risas. Se les extrañaba ya con la entrega de los premios al Rayleigh. No creo que llegue mañana. A ver qué pasa. Y todo esto se ha grabado por si acaso. Está grabado. Señores, mil felicidades a los ganadores, que tienen mención honorífica.
0: El próximo año esperamos seguirles premiando.
1: Vamos a ver qué es lo que pasa.
0: De señores, parte de los organizadores.
4: Pero no estoy tan de acuerdo yo.
0: De parte del comité olímpico organizador.
4: Porque Juan Diego Chalco, sí. Ajá.
1: ¿Qué?
4: No, tú eres más, mijo.
1: ¿Qué? ¿En la mocería?
4: Claro.
1: Espera, mijo, yo ya me estoy jubilando, mijo. Yo estoy queriendo colgar los guantes.
0: Si el premio dábamos del año anterior, ganaba.
1: Y ahí sí ganaba, porque no conocíamos tremendo talento que tenemos.
0: No. Tremendo prospecto.
1: Belleza de prospecto.
0: Bien cangrejo,
1: mijo lindo, te voy a entregar más bien. Yo te entrego la batuta. Dale con
0: el premio para él es el kit del mocero. Un estuche con desodorante, pasta de dientes, hilo dental, enjuague bucal,
1: peinilla,
0: gel. Y gel y perfume.
1: Y perfume.
0: Preservativos. Ajá. Y cinta para que pueda quitar los pelos del asiento del carro.
1: No cinta, no. Ahora ya es más moderno.
0: ¿Cómo?
1: Ahora es una aspiradora chiquita.
0: Ay, ay, ay.
1: Esas, de una.
2: Ya, ya, calladito, perro.
0: Hasta las uñas postizas se va llevando.
1: Así que ya sabe, mijo, ese es el premio. Señores, vamos al corte y ya volvemos enseguida con más.
0: Y el premio, dos perfumes de mujer del mismo olor.
1: Sí, para que.
0: Uno para la esposa y otro para la moza.
1: Ya volvemos, no se vaya.
0: Hagamos ya el super combate.

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1: Estamos de vuelta, señores, y es el momento de darle la bienvenida para bajarle un poquito a toda esta joda que hemos hecho el día de hoy. Le vamos a dar paso. Aquí está con nosotros la guapísima María Paz. Bienvenida a la Estelar 99.3.
2: Ay, hello, hello. Buenos días. Good morning, everything, everybody.
3: Me gustan los aviones.
2: Ay, a mí me gusta que le bajen el volumen. Ay, ¿cómo está, Brian?
1: Hola, Briancito,
2: Fabián, DJ Cangrejo. Desde acá nomás, tenga los cinco. Hijo de Juan Dieguito, hi-fi nomás. Hi-fi.
1: Hi-fi. Choque, choque.
2: Ay, Dios mío, ¿qué manos tan masculinas ya va?
1: Mis manos son suavitas.
2: Esas manos de requintista, Juan Diego Charco. Manos de charanguista de los Hayek.
1: ¿Pero por qué? ¿Son gorditos?
2: Claro, chiquitos y gordos, esos dedos, parece zapatero.
1: Son dedos del ginecólogo, dijo el...
2: Ah, va a empezar con la majadería, pero...
1: El de King África, no sé qué. África mía.
2: Ay, ay, ese chiquito.
1: Sí,
2: ay,
1: sí.
2: Y una vez bien dice que los... Ya va a empezar con la majadería.
1: No seas majadero, cangrejo.
2: En mi turno, por favor, prohibido.
1: Bajen a la majadería.
2: Por favor, ya.
1: ¿Se escuchó las nominaciones de los premios lagartos?
2: Mira, me faltó una categoría. Los más zánganos, más majaderos ustedes.
1: Ahí sí ganábamos nosotros.
2: Los más achacosos.
1: Sí.
2: Bienvenido a Chacar. Yo he venido a compartir esta linda música, las baladas contemporáneas, románticas, solo para enamorados. A través de tu radio estelar 99.3 en FM y en el WhatsApp 090 en el WhatsApp.
1: ¿Cómo?
2: WhatsApp 099-56-42-990 099-56-42-990. Comunícate con nosotros para yo también decir ¡Renate!
1: Eso, bienvenida María Paz.
2: Este entonces es mi maestro de locución, Juan.
1: Él es el maestro de locución suyo, pero no.
2: Todo lo que sí he aprendido de él.
1: Ya, ¿qué cosa aprendí?
2: Nada.
1: Bienvenida María Paz. Entonces empezamos con las canciones contemporáneas aquí en el segmento de María Paz. Por favor, cangrejito, póngale las canciones. Solamente audios, por favor. Ya se escriben, ni modo, pero de preferencia
2: se escribe sin faltas de ortografía, por favor.
1: Audios, por favor. Ya, bienvenidos.

0: Buenas, buenas, dicen acá, mi bella María Paz, un cordial saludo. Bella, bella dama, tenga la bondad, si me puede colocar la canción de Zoe, Soñé, gracias. Ya le vamos a buscar, muchísimas gracias por el mensaje. Si tú no estás aquí de Rosana, por favor, saludos, María Paz.
1: Sí, linda canción. A un ver, saludito. En Turia, mi amiga, la Brendita Alexandra linda. También, ya sabes, repórtese, que los miércoles son todos de usted.
0: Lindo. Saludos, lagartos, María Paz, por favor, la canción Aunque no te pueda ver, y después de ti, de Alejandro Lerner. Soy Ivancho, te escuchamos acá, full volumen desde mi tiestito, desde el Control Sur. Tenemos audios también, vamos a escucharlos rápido.
1: ¡Espérate!
2: Hola. ¿Qué tal, señorita María Antonieta Paz? ¿Cómo le va? Muy buenos días. Por favor, si me puede ayudar con la canción de los enanitos verdes, Tu cárcel. Gracias. Muy buen día. Éxitos.
0: Vamos, siguiente audio.
1: ¡Espérate!
3: Buenos días, amigos de la mañana. Por favor, la canción Vida de Materia Prima. Gracias.
0: Vamos, siguiente audio.
1: ¡Espérate!
4: ¿Cómo estás, querida María Paz? Nada, primeramente quería mandarte un besito en el psiqui. Uy. Y que pues
1: Ay,
4: la música Donde Está el Corazón de Ricky Iglesias. Bueno, espero que no me bloquees, porque en otras estaciones me andan bloqueando porque no les gustan mis mensajes.
0: No, tranquilo, aquí no le bloqueamos a nadie.
1: Caray, suegro, no sabía que eras poeta.
0: No, aquí no bloqueamos a nadie, es más.
1: Aquí no bloqueamos a poetas tan refinados como usted.
0: A los bloqueados, vengan para acá.
1: Estos intelectuales.
0: María Paz, por favor, invite a que sigan enviando mensajes. Ya volvemos en el siguiente bloque.
1: Sí, al 099-5642-990. Mande el WhatsApp. Mensaje nuestro. ¡WhatsApp!
0: Ya volvemos, no se vayan. Seguimos con más música. Con placer a todos los que piden sus canciones. ¡Ya volvemos!
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2: Estamos de retorno, señores. Muchísimas gracias. A ver, acá tengo un mensaje de mi pana Francisco. Escuchen.
3: Que le
4: den
3: una caja de
4: cono. Ay, Dios mío. Ya.
2: ¿Por qué le quieren regalar eso a mi pana? ¿No quieres, cangrejito?
4: Que no se reproduzca ese.
2: Eso, mío, dan gratis en el centro de salud.
4: ¿Cómo le va a decir Kiko acá al DJ Tesoro? No le digan eso. Tiene sus cachetitos de hámster. Ese de ser el encanto. Por eso le siguen las chicas. Eso debe ser seguramente.
2: O el color de piel también.
4: Sí, también. Canelita, color exótico.
2: Claro, un color canela. O sea, la gente les gusta, ay, les sí, encanta.
4: Debe ser. Yo María, me quedo con mi gringo.
2: ¿Usted no? ¿No le hace ese colorcito?
4: No. Color humilde, lo mismo conmigo.
2: María Paz, tenemos más peticiones. Invita a la gente para que siga participando, solicitando sus canciones contemporáneas.
4: 099-5642-990. Este es tu WhatsApp estelar. Comuníquete con nosotros al WhatsApp. Para yo decirles, ruédate ahí.
2: Eso. Audios, de ser posible. Soliciten sus canciones. Hay temas todavía por complacer, cangrejito. Por favor, entonces.
5: Sí, tenemos unos dos temas más.
2: Vamos entonces a complacer. Pida su canción ahora mismo porque se acaba el segmento de María Paz.
4: Ay, luego no se queje, verá. Venga, vamos. Estoy.
2: Dale, cangrejo.

0: 11:31. Muchísimas gracias a la gente que nos envía los mensajes. María Paz es lo que dice, que escuche, hola.
1: ¡Ruédate!
2: Juan Dieguito, por favor, dame diciendo a la María Paz si me puede ayudar con la canción de Mecano, Hijo de la Luna. O dile al cangrejito que me ponga la canción Hijo de la Luna, ¿a dónde para ir?
0: No, ahí no voy.

0: disculpas por la compañía de hoy.
1: Thank you very much, my dear friends. I see you the next week. O sea, muchas gracias, mis queridos amigos. Nos vemos la próxima semana. Como siempre, tu Radio Estelar 99.3 en FM, el programa Los Dueños de la Mañana. Este es su pequeño segmentito de música romántica, baladas contemporáneas. Linda. Con la María Paz.
0: Gracias, María Paz.
1: Gracias, Juan Dieguito Chalco. Gracias, Cangrejito. Y este lindo público estelar divino, precioso. Divis, divis. Besitos en el chiquis triquis.
0: Gracias, María Paz.
1: Bye, bye.
0: Que le vaya bien. Por favor, María Paz, mi vida. La canción Sabe de Ti de Marco Di Mauro.
1: Ya Marco Vinicius, Chagrita Guarandeño.
0: Ya volvemos, señores, para el corte. ¡Vamos al corte! Y ya volvemos enseguida. Aquí quedan las complacencias para todos ustedes. ¡Cangrejo! Gracias, María Paz.
2: ¿Qué pasa?
1: ¡Suélete!
0: Suelte la música.
2: ¡Ay, ay, ay!
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0: Así, señores. Tan rápido pasó el tiempo. Nos vamos a despedirnos. Muchísimas gracias a toda la gente que ha estado con nosotros el día de hoy. Tenemos los últimos audios. ¡Hola!
1: Muchachos, qué buen programa el día de hoy. Felicitándoles a todos ustedes y al ganador del Cuto Pisco, John Salchichón. Gana ese premio, pues Cuto Pisco.
2: Oiga, y yo me pregunto, ¿cuál es el premio? ¿Es un trofeo? Un trofeo en forma de pipi.
0: No. Chiquito. ¿Sabe qué le podemos dar?
2: ¿Qué cosa?
0: Hay uno que viene en los juegos. Ya. Un chupador.
2: Ya, ahí, ese chupón.
0: Metes ahí, haces bomba.
3: Yo sí le traje el premio a John Salchichón.
0: ¿Qué cosa le trajiste?
3: El premio.
0: ¿Qué?
3: Acá sabrá.
4: Es un filiporte. Es una fonfonola.
2: Ahí, con que me pague mis $5 que me debe yo. ¿Qué premio? Ni nada.
3: El premio para mi pana John Salchichón.
0: ¿Qué trajiste?
3: Le tomamos la foto, pero.
2: Ya de una. Ahí está. Pero ese está muy grande. En eso está gastando la plata en vez de pagarme lo que me debe.
0: Morboso.
3: No, ese era en una piñata que en un evento que tuve.
0: ¿Pero qué, chupete?
3: Claro, chupete.
0: Regálame a mí.
2: Es de él, para que se meta por
3: él. Este le puedo regalar.
0: Regálame.
2: Para la foto, yo sí me quedo a la foto.
0: De una. A ver, dale. Gracias, amigo. Nos vamos, señores. Gracias al señor John Salchichón.
2: Agradecido con mis panas Juan Diego Chalco, el camarón sucio y nominado, con mi pana Brian Fabián, DJ Cangrejo, y con este lindo público estelar. Dios le pague por ustedes siempre aquí. Amigas y amigos, agradecido. Ha sido un programa genial el día de hoy. Ha sido que bestia. Sin libreto hoy día le dimos al gol.
0: Sí.
2: De eso se trata. Somos un equipo, somos panas. Somos casi una familia, digo casi porque...
0: Somos
2: indígenas. Yo no soy familia de estos julimanes.
0: Yo tampoco.
2: Y me despido, amigas y amigos. Cuídense mucho. Ya se viene. Hoy día es el último día de septiembre. Mañana empieza octubre. Ya van a empezar.
0: Mañana
2: a despedir el mes.
0: Mañana criticamos eso.
2: Y cada vez que un hombre sube fotos despidiendo el mes, se daña un taladro. Cuídense mucho, amigas y amigos. De mi parte, si es que el creador, la gerencia y los hombres que despiden el mes lo permiten, es hasta el día de mañana. Chao.
0: Gracias, John Salchichón. Agradecemos también en la música, en los efectos, el señor Brian Fabián. Él es DJ Cangrejo.
3: Muchísimas gracias a todos los amigos, a todos los oyentes.
2: Los oyentes.
3: Muchísimas gracias a todos y nos vemos mañana. Nos vemos de 6 a 8 en el PJ de la Chicha.
2: Para que escuche todo lo que no se debe hacer en radio con Brian Fabián. Todo lo que le decimos que no haga, vaya hace noche.
0: El Brian con su maestro.
2: No hay quien le corrija, ¿no?
0: A los dos. Gracias, señores. Yo soy Juan Diego Chalco, yo soy el camarón. Ya se vienen Rayleigh Zailema y Paul Shingre para acompañarles en lo que resta de la tarde. Más tardecita se viene.
2: Ya.
0: A full joda se viene el señor Alejandro Sánchez, la señorita Karina.
2: ¿Ya?
0: La Guayaca y también Chuñorito.
4: Así que qué desagradable sujeto.
0: Nos vemos y más noches se viene el Penthouse de la Chicha, el señor Brian Fabián, DJ Cangrejo, junto al señor Juan Pablo Murillo.
2: El maestro de maestros.
0: Y hoy se viene el DJ, ¿cómo se llama el DJ?
3: DJ, Jonathan, ¿qué estamos? ¿Martes?
2: Miércoles.
3: Miércoles estamos ya.
0: Claro.
3: Claro, ya viene Jonathan Castillo.
0: Jonathan Castillo se viene.
2: Mejor conocido como
3: JC DJ.
2: Chamánete, ¿no?
0: JC todavía. No. Vamos, mejor. Cuídense mucho.
2: Eso es cuando están empezando, son así.
0: Guambre,
2: después se dan cuenta que han hecho tonteras de su vida.
0: Guambre. Le ven a uno medio famoso y ya ve, ¿qué más? A vos te conozco, que no sé qué. Guambre. Nosotros ya ni bola le paramos a los famosos. ¡Nos vamos, señores! ¡Cuídense mucho!

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0: Chava ya les dice: pónganse cómodos, allí punta tu cuicuna, machicunas. Aquí estamos, Caris y Warbis, listos ya para acompañarles junto al duro, duro de la chicha.
1: Ya mismo, del el mandazo para que te avispes.
0: Listo para programar buenos éxitos en el repertorio nacional. Aquí está, hoy día ya lo veo más activado. Bueno, que ayer también estaba activado, pero ya un poco más descansadito de tanto trabajo y predispuesto para repartir chicha cachimanta. Señoras y señores, Paul Singre.
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0: ¿Cómo estamos, señor Paulito? Ya lo veo ya.
3: Chévere, buenas, lindo. Buenas. ¿Usted qué dice con tonteo?
0: No, ya digo que esos manavales de la mañana me contaban qué estaban haciendo y yo también. Buenas tardes, ya digo, ya me acordé de dónde venía esa payasada, digo. Ya, entonces, ya no voy a hacer esos chistes, señor. Paulito Singre siempre me ha dicho, ya no haga chistes ni moleste a los demás. Usted enfóquese y haga chistes a su modo, hable pendejadas a su estilo. Deje de molestar al prójimo, me ha dicho el señor Paul Singre, ¿sí o no?
3: Siempre le he dicho eso, pero si el río suena es porque piedras caen.
0: Eso sí, eso sí. Señor Paulito.
3: Y Pedro, que la habla un mes.
0: Paulito, estamos listos para darles una pequeña cátedra a todos los shows que ahorita están al mediodía.
3: Sí, hoy ya estamos con
0: A mí, como usted tiene ese efecto, a mí me vale un pepino, de que es de su pana también, creo. El señor Mauricio Viri, creo que es la voz de él, ¿no?
3: A mí, que no hay guagua aquí de grabando. Supuestamente mí, habían llevado a los equipos para grabar efectos y no veo ni uno.
0: Así es. Señor Alejandro Sánchez va llevando la tarjeta. Hasta ahora ni un efecto trae del guagua. ¿Qué
3: va a tocar descargar desde TikTok?
0: Chévere, bueno, y como decía por ahí ese efecto, a mí me importa un pepino que haya iniciado el que haya iniciado la chicha hace años. Hoy por hoy yo quiero hacer en esta temporada y lo hago bien bonito. Lo hago a mi estilo y tengo al mejor DJ dentro de esa música.
4: ¡Gracias!

popular estelar. Allá en Azogues, en Biblián, en Tele. ¿Será que estás en Biblián, en Cañar, en Tambo, Suscal? ¿O será que estás por este lado en la provincia de la Azuay, en Cuenca, en Gualaceo, en Paute, Chordeleque, el Sixi? ¿Dónde?

media hora de programación bonito, entró suavito nomás. Ya después de las 2:30 ya somos un poquito más groseros. A partir de las 13 horas ya te jalamos el pelo, ya te damos como a mosaica. Así somos acá en el Break Music, señoras y señores. Esta es la señal 99.3, la que reparte chicha a diestra y siniestra. Usted solamente diga presente que yo os voto saludando a través del 099-56-42-990. Vamos a seguir

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0: Juana de Belecita Azul. Ya de salir con alguna barrabasada, verás, comentarás algo bonito, proyectarás algo bonito. ¿Qué dice Melecista? Buenas tardes.
1: Papi, te congreso, yo sí te quiero mucho. Pila, pila, papi, yo te espero a las 6, ¿ok?
0: Ahí está, ahí está.
1: Ruédalo ahí, papá.
0: ¿Cómo que ruédalo ahí? Ya deje, ya, ya viejo, y que esté andando que se le tuerce el oxipupsi. Suena feo eso, ya, señores.
2: ¡Cuidado!

0: solo los más alegres escuchan Estela.
1: Ya mi amor, ya mi amor.
2: Por acá dice mi pana Javier, a ese velecista azul como que ya le anda medio alborotando, dice la frijolera. Yo creo que sí, loco, yo creo que sí. Creo que anda por ahí que se le alborota

Los hombres tenemos el valor. El valor de un hombre también se nota cuando muchas chicas no lo han visto desnudo. Pero eso es fácil. Yo por eso apago la luz. ¿Sí o no? ¿Sí o no? 12 con 59.

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0: tardes.
1: Saludos, mi estimado Rayleigh, estimado Paulito, buena esa chicha. A ver si se pone unita de Byron Caicedo, carretero, compañero. Gracias, saludos desde Pensilvania.
0: Desde Pensilvania, un abrazo. Carretero, compañero. Qué bonita que es esa canción. Un abrazo a la gente de Pensilvania. Está escuchándonos a full volumen. ¿Quién más me dice presente? Hola, buenas tardes. ¿Cómo estamos? Saludos, dice para Paola. Está escuchando la radio en Payas. Hoy está de cumpleaños 17. Ay, ay, ay. ¿Cuántos de nosotros no quisiéramos volver a esa linda edad, 17 años? Aún en el colegio, queriéndonos graduar y todo eso. ¿Qué es? Pero bueno. Ya estamos yendo a la cuarentena, pero ahí le damos.

0: La monita con ojos de águila.
1: Así. 911, ¿cuál es su emergencia?

contar, ahorita voy a contar. Tengan mucho cuidado en la carretera, los que andan en motos. El día... A ver, anteayer fue, ¿no? En el sector de los Tres Puentes, señor Pablito Xingre. Yo iba en el bus, en la línea, en la 5. Cuando de golpe una moto apareció en la ventana. ¡Pum! Y hasta ahí llegaron mis lentes. Le cuento que esas tapitas amarillas volaron lejos. Tengan mucho cuidado a los amigos que andan en las motos a exceso de velocidad. Pobre joven, no sé si la libró o no la libró, pero estaba sumamente grave. Así que esto fue en los Tres Puentes. ¡Pilas, pilas, muchachos! ¡No aceleren mucho!

¿Qué más, mi pana Rayleigh? Muy buenas tardes, éxitos. Oye, Rayleigh, hoy día en la entrega de los premios de estelares del show Salchichón, que se ganó el premio del puto fisco del año. Por eso nada más, mi fin.

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0: 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Cerramos el espacio publicitario y prácticamente estamos ya llegando a la parte final. Señor Pablito se va a quedar hoy tarde, dice un poquito. Creo que unas dos horitas va a quedar acompañándonos. Vamos a cubrirle al señor Alejandro Sánchez, el capibara que anda por ahí en sus trámites, en sus ajetreos. Señora, sí. ¿Qué ha pasado? No dirás que está preso.
1: 911, ¿cuál es su emergencia?
0: No dirá eso, no dirá
2: no,
0: eso.
2: La policía. No.
0: Se viene. Gary Morán, la guayaca. Ya no me le dejaron acompañarla una hora. Vamos a separar esta pareja, dijo Luchín. Entonces se viene Gary Morán. Se viene Gary Morán, la guayaca. A partir de las 2 de la

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0: se ponen las tardes con Full Joda a través de la radio que se come, que se jama, que se traga a todas. Nosotros somos 99.3 FM y yo soy Juniorito con más de 100 voces para que goces, papá. Vamos a pasar una tarde excelente, una tarde maravillosa. Cuando sintonizas este programa, me dejas de lado, por favor, el estrés, la amargura, no sé, el problema, la deuda que ahí te está comiendo el cerebro. No, eso lo dejas de lado. Ahorita vas a disfrutar conmigo y no solo conmigo, con nosotros, con Full Joda. Así que adelante, Guayaca.
1: ¿Qué acá, mi querido Juniorito? Bienvenido, bienvenido, por favor. Un día más de joda, un día más de alegría, un día más para quitarte el estrés. Señores, vamos a darte... No, ¿qué vamos a dar la bienvenida? Hoy nos acompaña, hoy se va de maratón, nada más y nada menos que mi querido Paul Shingre.
2: Hola, Guayaca, hola, Rayleigh. Hola, Juniorito. Rayleigh me está viendo con una carota.
3: Caracho.
2: Es que no estaba, pues, en mis planes, no estaba en mis planes el día de hoy hacer maratón.
1: Hacer maratón, sí, sí, sí. Este pobre y triste capibara.
2: Este es contra mi voluntad.
1: Me obligaron, dice.
2: Me obligaron, pero bueno, vamos a dar lo mejor de la música.
3: Dale con todo.
2: Ya sabes,
3: con algo te ha de pagar. Tú tranquilo. Algún almuercito te ha de dar.
2: No, ñaño. Es una de las personas más tacaños de la voz.
3: Habla serio.
1: ¿En serio? No puedo creer.
3: O sea, aparte de que le cubres, ni un favorcito te va a colitar.
2: Imagínate. No, fuera de la radio sí me alcolita con otros favores.
3: Ah, ya, pero esa es la cosa. Ya ves, entonces...
2: No, pero la vaina es aquí en la chamba.
1: ¡Ay, otros favores fuera de la radio!
2: Claro, necesito 20 manillas para mis tilinas.
3: Ahí está, pues, que acolite. Ya le estás cubriendo, entonces que acolite, pues.
1: Oye, lo que pasa es que el sábado, es verdad, el sábado es este evento que está haciendo Capibara.
2: Es el Hall School.
1: O sea, el Hall School. Es el Hall School el día sábado. Entonces, el man parece que está sacando algo de los permisos que no. Ah. No sé, algo sucedió con los permisos. Entonces, anda en eso. Y ya, pues, acá mi pana le está diciendo, dame 20 manillas y te cubro. De no hay nada.
3: Muy bien.
1: Dando pajarito.
3: Exacto,
1: volando,
3: dando. Es que no es por nada, pero chuta, que el DJ se vaya de largo ya un programa, ya dos programas.
1: Tres.
3: Pesa, cuesta.
1: Claro,
3: cuesta,
1: pues claro que pesa, ñaño. Ya, pues imagínate, por eso le estamos dando de comer bien.
3: Exacto.
1: Que coma, que se alimente.
3: Para que aguante estas 4 horas de programa. Exacto. De Full Joda. Claro.
1: De Full Joda, pues de Full Joda.
2: Juniorito, quiero felicitarte por tu trabajo, porque al fin la huella que está trabajando.
1: Desde pobre.
3: ¿Por qué te dicen eso? Hace rato, ayer también el Rayleigh, yo te estaba diciendo, Guayaca, verás, quedamos en esto, tú vas a hacer esto, vas a hacer lo otro, búscate esto. El Rayleigh te ve y te dice, hasta que por fin le pusieron a trabajar a alguien.
1: Oye, imagínate cómo me hacen quedar
3: antes
1: mal.
3: ¿Antes no hacías nada o cómo?
1: Oye, me hacen quedar mal ante mi nuevo compañero. No, lo que pasa es que yo tenía una compañera y que mi compañera venía aquí a estar haciendo tiquitique la pantalla. Entonces ya, pues también me volví.
3: Entonces,
1: vaga.
3: A ver,
1: me
3: volví vaga. Venía cara bonita y me voy.
1: Exactamente, ya, pues me volví vaga yo también. Ya, dije, ya, entonces ya no se cambió.
3: Y bueno, sí.
2: Es que creando contenido.
3: Como dicen por ahí, si te juntas con borrachos tarde o temprano,
1: exacto,
3: pues caes tú
1: exacto,
3: también.
1: Exacto, sí.
3: Claro que también dicen, ¿no? Que la fuerza de voluntad y que no, uno no se deja conllevar de su entorno, pues que el entorno también te influye.
1: Exacto.
3: Si te reúnes de vagos, te vuelves otro vago.
1: Imagínate, entonces, yo me volví ya, pues una vaga ya no fue culpa mía. Me
3: tranquil,
1: obligaron.
3: Tranquil. Aquí todos nos ponemos a camellar, tú, Paul, el Deli, Capibara, todos los que se encuentren, digamos, en este ambiente camellador, eso. Se va a volver un camellador más.
1: Es más, a mí ya me están sacando esto que yo no sabía que tenía de actriz. Ya
3: sí,
1: me
3: sí,
1: estoy
3: sí.
1: Volviendo actriz también.
3: Estamos
1: aquí.
3: Por acá arreglando temas de sketches, actuación. Le estoy preguntando a la Guayaca, ¿qué voz sabe hacer? ¿Qué le sale? ¿Puede la voz de un niño? ¿Puede la voz de una
1: exacto,
3: anciana?
1: Exacto, exacto.
3: Para ir implementando eso poco a poco.
1: Imagínate.
3: Poco
1: qué
3: a poquito.
1: No, y me gusta, ¿sabes? No, yo sé, uno se vuelve vaga, ya digo, cuando se junta, como dices
3: exacto.
1: Tú,
3: exacto.
1: ¿No? Pero no, me gusta camellar porque estoy viendo que aquí las cosas tienen que hacerse bien, correctamente, y eso es bueno. Eso es bueno, claro. Por ejemplo, ahora, esta semana que iniciaste tú, yo veo que lo que hemos hecho en las redes sociales está dando frutos.
2: Han hecho.
1: Oye, tantos seguidores que están dando like, ya estamos virales en los dos videos y me gusta eso, vacancias.
3: A ver, subimos un primer video como equipo,
1: sí.
3: La del... sacándole video a la parodia, que ya va a escuchar la parodia el día de hoy. Sí, por si acaso se perdió el lunes. hay un video, sí, ya de la parodia que lo subimos a redes sociales. Vaya, porfa, deje su comentario, comparta de paso. Ayúdenos a generar viralidad con ese videíto. Ayer también subimos otro. Y la cosa también es no solo manejarnos en el ámbito radio, sino también manejarnos en el ámbito redes.
1: Exactamente.
3: Ser una radio y ser redes también a la vez.
1: Eso, sí.
3: No solo ser locutores, sino también volvernos influencers.
1: Es más, yo quiero ser una influencer y no puedo. No puedo, ñaño. Yo sé que tú me vas a dar esa patada para que yo me vuelva una influencer.
3: Dale de una, te acolito. Eso, y les acolito aquí a todos. Vamos, con todo ahí.
1: Señores, aquí damos inicio a este programa espectacular en las tardes. Esto es Nada Más y Nada.

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0: 48 minutitos, ya estamos activos por acá, más que activos, porque hoy
1: vamos a presentar, hace rato ya lo dije, vamos a presentar una vez más para ti, mijitrín, para ti, mijitrina, que de repente el lunes, no sé, por estar, no sé, se te estaba quemando algo en la cocina, la guagua lloró y tuviste que atender, no pasa nada, si te perdiste de la parodia el día lunes, hoy también la vamos a sonar nuevamente. La parodia hablaba sobre este tema de prestar la plata.
0: Uy, sí, ña.
1: Pero no tanto el prestar la plata, sino que es un lío, es un problema cuando no te devuelven la plata que prestas.
0: Sobre todo cuando prestas a tu pareja. No, eso es cosa de otro mundo. Eso es algo que no vuelve a tu bolsillo.
1: Más bien pienso que plata que se presta a la pareja ya es plata para olvidarse.
0: Sí.
1: Olvídate de eso.
0: Hay que decir, oye, te cuento una cosa, pero mira. Ya. Cuando estás en pareja, tú prestas, ¿no verdad?, el dinero. Y tú dices, ay, mi amor, es que ya, oye, no me vas a estar cobrando. Y como hay amor, hay la comprensión, ya, mi vida, ya no te
1: lo dejas pasar.
0: Pero cuando se acaba la relación, este man nunca me devolvió esa plata. Esta
1: no
0: man
1: creo.
0: Me cogió.
2: ¿Sí?
0: ¡Claro!
1: Oye, mira que nunca...
0: Oye, ¿cuántas parejas cuando ya se acaba la relación, se sacan los cueros al sol? Y ahí es donde sale. A mí, oye... Discúlpame, pero ¿cuántos cucarachos sacan hasta una libreta? Anotado, ¿cuánto le tienen prestado?
1: Oye, pero ¿qué tan hijo de pato hay que ser,
0: sí,
1: para llegar a eso, ¿no?
0: Mi cucaracho ex fue uno de esos.
1: Tu cucaracho fue un hijo de pato.
0: Oye, se mantenía anotado hasta el centavo que yo le quedaba debiendo. Sí,
1: háblase.
0: Sí, ese man era así.
1: No,
0: ese man
1: qué
0: era
1: mal.
0: Así.
1: Mal hecho.
0: Sí. Entonces, por eso yo te digo, no, cuando ya se acaban las relaciones, ahí sí sacan pues los cueros al sol.
1: Pero bueno, eso también habla... Y dice mucho de la persona.
0: Claro, es por eso que
1: más
0: yo...
1: bien, qué bueno que saliste de ahí.
0: Claro, ñañito, yo feliz, ahorita contenta.
1: Qué bueno que saliste de ahí. Y qué bueno que ahora estés con el Rey.
0: Ah, bueno, sí, eso sí.
1: Sí, ¿viste cómo no me contestó tan convencida?
3: Sí, lo dudó. ¡Rey!
0: No,
3: ¡ay, no es!
1: Sí. Ah, bueno, eso sí.
3: No estarán rompiéndole el corazón al cucaracho del Rey.
0: No, sí, eso sí. Es por eso, señores, que para que ustedes lo tengan bien presente, que el prestar plata no te lleva a nada bueno,
1: ajá,
0: nosotros hemos preparado esto para ustedes. ¡Aquí viene la...
1: parodia estelar!
3: ¿Pero le van a presentar así a secas?
0: ¿Y cómo le mojamos?
1: Dame una idea. Ok.
0: Eso.
4: Amigos y amigas, damas y caballeros, damas que son caballeros y caballeros que son damas, y gente que son de los dos, en este momento va a sonar...

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2: Eso. Bueno, ahí estuvo, damas y caballeros. Linda la paro. Linda,
3: qué bonito. Bonito está, oiga, bonito está. Así mismo el bello, bonito, bonito está, oiga.
2: Habla de la vida, habla de la vida real, oiga.
3: Sí, te cuento que yo justamente ayer.
4: Dale, bye, comadre, vos estás prestando rey plata.
2: Sí, te conozco un compadre que vos estás prestando. Sons, el compadre, ay, esta parodia le cae al pelo, oiga.
4: Ah, vos estás comprando dólares trago acá en el mercado, tío.
3: ¿Sabes una cosa?
2: Dime, Guayaca.
3: ¿A quiénes les pasa más esto? A los manes que piden para irse a los Estados Unidos. Llegan a los New Yorkers y nunca más vuelven a dar cara. Se desaparecen. Entonces,
5: es que sí debe ser un golpe de
3: claro.
5: realidad. Llegar de allá y creer que es fácil. Se ha romantizado que el sueño americano es
3: Oye,
5: sencillo.
3: Sí. Yo conozco, por ejemplo, a uno, dos que tres que dicen, mamita, abuelita, tía, vecina, présteme para irme. Sí, yo, el coyote me cobra tanto. Llegan a los New York y se olvidan que tienen mamá, vecina, que pidieron el dinero. Se olvidan. Oye, devuelve la plata. Déjate de la... Para. Devuelve la plata, gitano, devuelve.
5: Chuta, es que, bueno, así como se gana allá, o sea, allá se gana bien.
3: Exacto.
5: Pero así como se gana bien, también gastas bien.
3: Exacto. Entonces, mira, por estar gastando, por estar haciendo lo que otras cosas, te olvidas de que tú tienes una deuda en el Ecuador, deuda en tu país.
5: Yo creo que lo más, no, ni siquiera creo, estamos seguros que lo más sano entonces es no prestar plata.
3: Exactamente.
5: Y no pedir. O ya si pides, comprométete a devolver, sé un hombre o una mujer de compromisos.
3: Exacto.
5: Y dices, mañana te devuelvo, búsquenme. Yo dando esos consejos y yo mismo aplico. Pero comprométete con tus con pagar esa deuda.
3: Claro. Hoy, por ejemplo, mamita sabe decir, no, mamá sabe decir, a ver, si tú pides plata, así sea un dólar, un centavo, tú tienes que devolver ese centavo para que te vuelvan a prestar.
5: Así es, ¿cuánto es?
3: Porque no, oye, no solo una vez tú necesitas, tú siempre uno va a necesitar 4 latas, ñaño.
5: Claro, 4 latas.
3: Entonces, siempre vas a necesitar. ¿Y qué es lo bonito? Cuando devuelves para que te puedan prestar, seguir prestando.
5: Claro, eso sí. Lo chévere de devolver pronto, de ser cumplido con eso, es que tienes el chance de que, ok, ya generaste esa confianza, construiste la confianza.
3: Exacto.
5: Para que te vuelvan a prestar. Y quién sabe, hasta prestar un poco más.
3: Por ejemplo, la cooperativa no tiene confianza en mí.
5: Y debería confiar en vos. ¿Qué les pasa a los de la cooperativa?
3: No pueden confiar en mí.
5: Por Dios, ¿qué le pasa a las instituciones?
3: Oye,
5: y todavía su logo es en confianza.
3: Imagínate.
5: No hay confianza.
3: No hay confianza.
4: Un socio más, un socio menos.
3: Sí, oye.
5: O sea, qué horror. Confíen, cooperativas, confíen en nosotros. Sí les vamos a pagar.
3: Eso,
5: ya
3: ¿qué
5: nos
3: dice?
5: Están llamando a joder.
3: Yeah, por acá, ¿qué dice mi querido Luisito Pacheco? Tenemos un audio. ¿Qué dice la people por acá?
6: Deje buscar audio.
7: Oye, Nerito, ¿sabes qué es lo que más cabrea el prestarle dinero a la mujer?
5: ¿Qué te...?
7: Es que te devuelven con cuerpeo.
3: ¡Ay, reto!
7: O sea, que prácticamente que yo le presto todos los días. Todos los días devuelve con cuerpeo. Pero míralo al bocón, ya dijo todos los días, una vez cada 15 días. Y eso también medio.
3: Es un rapito, ni que el gallo, dice. Y ahí cuerpeo le llama.
5: Y eso también de vaca muerta. Eso no es pagar. O sea, ¿qué le pasa? Si me va a pagar en cuerpeo, o sea, págueme bien. Descuente bien, o sea.
3: Imagínese.
5: ¿Qué tal la expectativa, Rayleigh? Buena, dice. Porque sabe que si dice algo malo, una cachetadota le va a caer.
3: Corazón precioso, por acá me dice tranquila, yo sí pago mis deudas,
5: muy
3: gitano
5: bien,
3: en la
5: bien.
3: Casa, dice. ¿Cómo está mi gitanito? Un beso inmenso, mi corazón. Ahí está, señores, ese fue lo que nosotros esta semana estamos dándoles a conocer. No presten, no pidan si no vas a devolver. Y si vas a devolver, ahí sí pide, pues ñaño, ahí sí pide la platita, ya sabes. Nos vamos a una pausa comercial, pero antes seguimos con la buena música aquí en Estelar. 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

0: señores, en algunos lugares acá en el Austro Ecuatoriano, por favor abrigarse, lleve su paraguas si va a salir, porque viene la lluvia, papito Dios, por favor, a que llueva en todo el Austro Ecuatoriano, porque ya estamos secos. Oiga, pero el llano, está seco el llano. Pero antes, quiero darte una recomendación. Por favor, escucha lo que te voy a decir. Escucha, escucha, escucha muy bien lo que se viene a continuación. 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
0: Fin de espacio publicitario, ahí está, señora. Quiero mandar un saludo muy especial a mis queridos amigos que están por acá. Desde el Guayas, querido, dice, reporta sintonía, mi querida Guayaquita. Saludos a toda la gente de Full Joda. Saludos a mi juniorito, también dicen por acá. A ver, yo tengo un mensaje por acá que nos enviaron. Déjame ver, espérame un ratito, ñaño. Espérame un chance, aquí está, aquí está. Dice, mi juniorito, por fin te encuentro. Y sobre la pregunta dice, el que debe no tiene memoria.
1: Ya.
0: Porque llegan a los Estados Unidos y son como ratas.
1: Pa' su mecha,
0: dijo, Dios mío.
2: Ah, bueno, tampoco voy a juzgar tanto porque sí he estado yo también. Sí he estado en la situación que he pedido plata y que pues sí me he demorado en pagar, bueno,
0: a veces, ¿no? ¿Verdad? Ya no depende de uno, digamos así,
1: Es una situación X, no se tocó pagar otra urgencia.
0: Exacto, exacto.
1: Y uno mentalmente se quiere vender la idea, no, es que mi pana me espera nomás,
0: exacto,
1: sin problema.
0: Sí, es verdad.
1: Pero
0: sí,
1: claro, el panita tampoco es que esté como para esperar todavía.
0: No, pues ya el pana necesita comer, pues ñaño. Pero bueno, señores, hasta ahí llegó el tema de la plata. Ahora sí se viene el tema de la tarde.
1: La joda de la tarde.
0: Porque lo hemos llamado de hoy en adelante
1: La joda de la tarde.
0: Exactamente, mi querido.
2: ¿Y cuál es la joda de la tarde de hoy?
0: ¿A ti te ha pasado alguna vez?
2: ¿Qué cosa?
0: De que a veces tú quieres hacer algo y todo te sale mal.
2: Toda una vida mal.
0: Y uno dice, Dios mío, qué salado que soy en esta vida. Todo me va mal, todo me sale mal. Y es por eso que hoy yo dije, voy a preguntar a mis oyentes, voy a preguntar a mis compañeros. No hay peor salado que...
1: O sea que me estás diciendo que hay algo peor que el salado común.
0: Exactamente.
1: ¿No hay peor salado que?
0: Por ejemplo.
1: Ya.
0: No hay peor salado que te metas a bañarte de noche o en la madrugada y se acabe el gas. No. A mí me ha pasado.
1: A ver, no. yo hubiera dicho, no hay peor salado que el que se mete a bañar, ya se echa el shampoo
0: no.
1: en la cabecita, ¡pum!, se le va el agua.
0: Exactamente, a mí me pasó una vez. Oye, yo llegaba de un contrato.
1: Ya.
0: 3, 4 de la mañana, no sé.
1: Y te metiste a la ducha.
0: Yo soy de las personas que ese rato a la ducha. Yo con el shampoo bien enjabonada, todo, pero enjabonadita completamente. Cuando yo empecé a sentir esa agua que empieza a salir helada. ¡Dije no!
1: Ah, pero a ti se te acabó el gas.
0: ¿Sabes qué hice?
1: ¿Qué hiciste?
0: Ñañito, yo cogí la toalla, me sequé. Nada, ¿qué? Bañarme con agua fría.
2: No serás de agua. No, te gusta. Oye, pero rico el agua fría.
0: No, estás loco. No. A las 4 de la mañana con agua helada, déjate de la
1: mano. No, sí, ¿por qué no?
0: Déjate cosas, no.
3: ¿Rico? Le fortalece los huesos.
0: ¿Qué
1: Exacto,
0: huesos, Ñañito?
1: De verdad. Claro, al inicio cuesta, pero luego te da un relax único, esa agua heladita, esas horas.
0: No, imagínate, te triza los huesos, no que te fortalece los huesos. Entonces, no hay peor salado que le pase eso cuando se baña, Ñañito.
3: No hay peor salado que vender el gas y escuchar que está a $1.
1: La plena.
0: Eso es solo la guayaca le puede pasar, oye.
1: No hay peor salado que el que se sube al bus rojo, pasa la tarjeta por la maquinita y la maquinita dice, saldo insuficiente.
0: No,
1: chuta,
0: no.
1: Ahora arregla.
0: ¿Y sabes qué es lo peor? Que tú dices, présteme su tarjetita. No, No tengo.
2: ¿A colita con la...? No, no, no tengo.
0: Uy, no.
2: Disculpe, ¿tiene un pase que...? No, no, no, joven, no, no tengo.
0: Y la vergüenza de estar uno por uno preguntando en el humillante pues de la tarjeta.
2: Y de repente hay paradas en donde sí se sube en una fila, digamos, de personas. ¿Sí? Y de uno, perdón, ¿tienes la tarjeta? Tiene la tarjeta, disculpe, disculpe, tiene la tarjeta. Disculpe, me vende un pase.
0: Es horrible.
2: Qué salado. Sí. Qué salado.
0: Por eso sí es el salado. No hay peor salado, ¿sabes cuál? ¿Cuál? Lo que le pasó a la Guayaca siempre en el bus de Pacha.
2: Yeah.
0: Oye, yo me subo en ese bus y verás que de aquí a Pacha está lejos.
2: Claro, claro.
0: Me subo en ese bus y siempre me pongo en el asiento y digo, esta tiene cara de que se va a bajar a dos cuadritas. Y la vieja se baja en Pacha, más allá de Pacha. Y nunca se baja. Y yo estoy, ya mismo se baja. Ya mismo se bajará. Y nunca se baja. ¿Y saben qué es lo peor?
2: ¿Qué es lo
0: ayer
2: peor?
0: Ayer me pasó eso. Estaba ayer, sí me vieron, con botas. Ajá. Oye, me dolían los pies, Dios mío. Y yo ahora sí digo, esta tiene cara de que se va a bajar.
3: Visaje,
0: ¿no? Verás, no se bajaba. Y adelante había otro asiento. Yeah. Y yo digo, no, no, esta no tiene cara. Y me coge y me pongo aquí esperando a que se baje. Se baja la que está adelante. Ah. Una señora que recién se subió se sienta y yo seguía esperando. No hay peor salada que la
2: Qué guardia. Salada. Qué oh. salada, qué salada. Ah.
0: No, no, no, no, no, es que de verdad. No hay peor salado que.
1: No hay peor salado que el que está caminando descalzo en la casa. Y pum, se da en el dedo chiquito del pieazo. No, diable, no. Ese dolor es insoportable.
0: No.
1: Uno a gusto caminando descalzo, a pie y ucho, así en la casa. Y solo escuchas un.
3: Bueno, peor el dedo chiquito.
1: Y el dedo ñuto, loco. O sea,
0: no.
1: Qué dolor más para insoportar. Qué salado.
0: Eso
1: qué
0: sí, salado. Qué eso salado. Sí es el salado. No hay peor salado que, señoras y señores, que te encuentres un billete en la calle y tú dices, Diosito, gracias, cómo me bendices, cómo me quieres.
1: Ay, un billete.
0: Un billetito. Y ese billete resulta que ha sido un Monopoly.
2: La cara ahí, bueno, la marca Monopolio.
0: O de no, la típica, el falso.
2: El falso.
0: Un billete falso y tú te quedas así. Pasaré en la feria.
2: Yo la otra vez estaba por la feria libre, veo un billete en el suelo, me emociono. Digo, hijo, veo un billete. ¿Ya? Me agacho así en corto. Agarro el billete, un billete de $3. Puedes creerlo.
0: No hay peor salado que este man.
2: Te juro. ¿De dónde miércolana sacaron esto?
0: No, no, no, no, no.
2: Billete de $3, no me...
0: La People reporta sintonía, señores. ¿Qué dice por acá la People? Vamos a sacar los audios, por favor.
4: ¿Pero qué no se le va a acabar el gas a la Guayaca si ella compra solo un cilindro de $1?
2: Cilindro. A ver.
3: Póngale contexto.
2: ¿Hay cilindros de $1?
0: No, lo que pasa que
2: no,
0: yo...
2: No entiendo.
0: Bueno, pero... lo que pasa es que yo antes era mantenida.
3: Hay muy
0: que
3: acomplejada. Le solucionaban hasta la uña.
0: Sí, hay que decirlo. Era mantenida. Yeah. Entonces yo vivía...
2: ¿Mantenida por quién?
0: En un palacio, digamos así.
2: ¿Mantenida por quién?
0: Yo no hacía nada prácticamente. No hacía nada. Todo era mi ex. Él era quien
2: tu ex, manejaba entonces, todo. Es que no. Eso te iba a decir. Viviendo sola, no te puedes dar el lujo de ser una mantenida.
0: Exactamente.
2: Exacto.
0: Ahora que vivo sola, ya hace más o menos unos 5 meses, vivo sola.
2: Ok.
0: Oye, resulta que para mí todo es nuevo. Y voy a comprar el gas, se me acaba el gas. Y el señor del gas va y me deja el gas en mi domicilio. Digo, ¿cuánto es?
2: Ya. Yeah.
0: 3.50. ¿Cómo 3.50? ¿Se cuesta $1?
2: ¿Le dijiste eso?
0: Yo aseguraba que costaba $1, te
2: juro. Ay, no.
0: Y el señor del gas me dice, no, aquí no cuesta $1. Y nunca ha costado $1, me dice. Digo, ¿es en serio?
2: ¿De dónde sacaste tú la idea de que costaba $1 el gas?
0: Oye, yo alguna vez escuché a alguien que costaba $1. Y yo, según yo, costaba $1, ¿ya?
3: Capaz, es que ella escuchaba desde la época de León Febres Cordero.
2: A un chuque ahí ha sido.
0: No, y para mí es nuevo todo esto, realmente.
2: Okay. Sí. O sea, esta vida de adulto, se podría decir. Adulto independiente, con gusto, o sea, es nuevo para ti.
0: Sí, sí, sí. Es que yo vivía en un edificio, el gas
3: Cari,
0: centralizado.
3: Entonces... ¿El agua?
0: Ah, no, no puse agua. Yeah. O si pusiste agua. Este man ya me hizo asustar. ¿Qué dice mi Luisito Pacheco? Vamos a escuchar.
5: No hay peor salado que tú te levantas de mañanita y te dio una churreta y sales soplado al baño. Vas a entrar y ¡bum! Te gana tu hijo y tú estás afuera. ¡Muévete hoy! ¡Muévete que me gana, carajo! ¡Muévete!
6: ¡Oye, Luis!
5: Y el hongo adentro está con estreñimiento, ¿acaso salir? Ese sí es el salado.
0: No, pero ¿sabes qué es lo peor? No hay peor salado que te den ganas en casa ajena o en algún lugar que no sea tu casa. Sí, no, monches. Déjate de cosas.
2: Eso sí es pesado. ¿Cómo le haces?
0: ¿Cómo
2: invades el trono sagrado de alguien más?
0: Y lo peor, que tú no, que dejas hediondo eso. No, déjate, qué vergüenza.
2: No hay peor salado, vergüenza. Más bien también el que ya, digamos, ya. Porque ya no puede soportar, ya decide irse al baño en casa ajena, ya está sentado y reza para que eso no suene.
0: No, ¿sabes qué?
2: Reza para que eso no te truene.
0: No hay peor salado que ya hace las necesidades y no se va.
6: No hay agua, dice.
2: A la plena. Haces lo tuyo. Con tanto puje y puje y puje. Bajas la palanca. No cae nada.
0: No, no hay peor salado que eso. ¿Qué haces, Yayo?
2: ¿Qué haces con tremendo lagarto ahí? ¿Qué haces con tremendo topo ahí? O sea, no, la plena.
0: No, eso sí,
2: no hay peor salado que el que le pase.
0: Sí, imagínate que te estén tocando. Ya saldrá, amiguito. Uy, no, espera.
2: Mi joven Luis, ya venga a comer porque demora tanto.
0: No, es que entonces, eso sí grave.
3: Y el Lucho asustado adentro.
2: Y el Lucho asustado. ¿Cómo desapareces eso? ¿Cómo lo haces? ¿Cómo le haces?
0: Eso sí es el salado, oye, de verdad. ¿Alguna vez les ha pasado?
2: A ver, déjame recordar porque creo que a mí sí. Sí. Ya recordé. Sí me pasó.
0: Sí, no
2: había agua y tampoco me iba a atrever a dejar eso ahí. Por ahí se asomó una fundita.
0: ¡No!
2: Se asomó una funda. Y yo lo que hice, como le haces a los perritos cuando le sacas al parque. Así mismo. Cogí la fundita, metí la manito, agarré lo que tenía que agarrar, le di una que otra vuelta a la fundita,
0: no,
2: y ahí sí, al fondo del basurero.
0: ¡No manches, güey!
2: Hasta que ni encuentren ese, al fondo.
3: Eso es resolver.
0: Eso es resolver.
2: Eso es sobrevivir.
0: Eso
2: es resolver.
0: Sí, sí. ¿Cómo se dice? ¿Cómo se dicen cuando te metes a la selva y tienes que sobrevivir?
2: Ah, te perdiste.
0: No.
2: ¿No? Ah, entonces, ¿cómo? Entonces.
3: Sobrevivencia.
0: Sobrevivencia.
2: Supervivencia.
0: ¡Hola, más bruto que el otro!
2: Sobrevivencia.
6: Y todavía.
2: Medio pendejo. A ver, ¿lo dijiste por joder a la guayaca
0: no,
2: o...? Ah, por joder.
0: No, que el uno más bruto que el otro.
2: Supervivencia, ay, supervivencia. No.
0: ¿Qué dice la pipa? Vamos a sacar el audio.
5: Oiga, mi juniorito, mi guayaca, mi Reilly. Está el programa, está las mismas. Aquí en la oficina,
2: gracias,
5: la secretaria está, pero... Que se ríe y hace cara de asco a la vez. Excelente aporte, excelente contratación. Súbale nomás el sueldo.
2: Ya escuchó, Luchín, ya escuchó, ve. Petición del oyente.
0: Eso,
2: acolite con Maxito.
0: A que vea nomás, a que vea. Vamos a ver qué dice acá la Pipolo.
7: Oye, Juniorito, ¿por qué te pones a hablar de eso, mijo? Pucha, uno justo estaba pegándose el video con el pan. Habla serio, mi rey.
2: Ay, perdón.
7: Bye, bye.
2: Disculpa.
7: Imagínate, sacando esa funda y recién has comido guata todavía y te hizo mala guata. Tatay.
2: Bueno, sí, disculpa. Ay, no era mi intención. Por eso no, evité. Traté de no ser tan gráfico.
0: Esto fueron las supervivencias de Juniorito.
2: Sí. Yo superviviendo a la vida. Pero bueno, lo dejamos ahí ya para por este tema de no continuar hiriendo. ¿Cómo
0: exacto.
2: es la palabra? Susceptibilidades.
0: Lo que sea.
2: Ya, eso. Para no herir susceptibilidades.
0: Exacto. Por favor, al 099-5542-990. Quiero escucharte, quiero leerte. ¿Cuál ha sido? No hay peor salado. ¿Qué te ha pasado en la vida? Por favor, seguimos con la buena música, mi Junior.
2: Ya regreso, voy al baño, ojalá haya agua. Pelas.
3: Se había.

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0: horror.
1: No.
0: Salado, saladísimo, saladísima. Si de verdad te topas con una persona que todavía siente algo por el ex.
1: Oye,
0: o la
1: imagínate,
0: ex.
1: No, eso sí debe ser duro. Eso debe de ser
0: complicadito
1: triste,
0: de
1: triste,
0: trabajar.
1: Triste.
0: Por eso yo siempre recomiendo y sugiero que, o sea, si están en vacilando con alguien, conociendo a alguien, pregunten sobre el ex.
1: Exacto.
0: Pregunten sobre el ex y a ver cómo habla, cómo reacciona, cómo se le ponen los ojitos cuando está hablando de la ex o el ex.
1: Ay, él era una buena persona. Vale,
0: exacto. Si ya calas todo eso,
1: sí,
0: banderita
1: sí,
0: roja. Es como dicen los jóvenes, red flag.
1: Exacto, o de nuevo cuando ya le ves que dice: ay, yo recuerdo que me llevaba al cine. Ay, recuerdo que me compraba esto y me daba esto. Ahí no es.
0: Lo extraña.
1: Ahí no es, ñaño.
0: Lo extraña.
1: Sí, ahí no es.
0: Con traguitos encima, hasta le llama. Hasta le llama.
1: Eso sí es verdad. No hay peor salado, chiquito. El tema de hoy en esta tarde, en este miércoles maravilloso, no hay peor salado que sales con tremendo abrigo diciendo: hoy va a ser un día muy frío, muy pachecoso. Resulta que el sol quema.
0: Ese día el sol decidió iluminar al 100.
1: No. Ese día estás que no sabes dónde poner ese oso peludo que tienes al lado como abrigo. Uh-huh. Dices: ¿y ahora qué hago con estas que sudas a muerte? No.
0: ¿Qué hago con esta asquerosidad de chompa?
1: Oye, sí.
0: Y a veces hasta sucede también al revés. No hay peor salado que el que sale solo en camiseta.
1: Imagínate, y tremenda lluvia.
0: Diciendo: va a ser sol. Y llueve.
1: No. No,
0: y
1: bárbaro.
0: Y pega el aguacero.
1: Bárbaro.
2: ¡No!
1: Oye.
0: Y para el colmo, granizo.
1: Imagínate, oye, no hay peor salado que ayer compramos nosotros pancito gastando nuestros ahorros y llega la gentecita con...
0: ah, sí, mamá.
1: ¡Chumales! Llega con boquimbolitos, llega con todo, ñaño.
0: No hay peor salado que con tus panitas, claro, haces la recolecta.
1: Exacto.
0: Para ir a ver un pancito con café.
1: Exacto.
0: Y vienen los jefes a presumirte sus tamales, sus quimbolos, sus humitas de carne. Por ahí un bolón de chicharrón.
1: ¿Y sabes qué es lo peor?
0: ¿Qué?
1: ¿Qué es lo peor? No hay peor salado que uno va a buscar el pan que ayer compró y dejó ahí guardado. Y ya no hay ni uno, ya. ¡Ni un pan! ¿Quién se comió los panes de full joda?
0: Por eso es malo dejar guardando cosas. Por eso mejor te llevas el pan a la casa, o sea, guardarlo en otro lado que no se encuentre.
1: Exacto, exacto. Hoy estamos con eso. ¿Qué dice mi querido Luisito? Vamos a escuchar el audio, por favor.
3: No hay peor salado que haber hecho un video no por con tu esposa y le envías ese video a tu esposa.
1: No.
3: Y después te das cuenta que se lo has mandado a tu mamá y tu mamá. ¡Carajo! ¡Mandas porquerías!
1: ¡No manches!
0: Creo que
1: wey.
0: Sí. No hay peor salado que el que se equivoca de chat.
1: Imagínate.
0: Y manda algo que no debió al grupo o al chat equivocado.
1: No manches.
0: Y el pana todavía ha mandado un video no por. O sea.
1: Imagínate tú diciendo: mira, mi amor, todo esto te vas a comer. Y resulta que mandas a tu mamita, como dice el. ¡No!
0: ¡Qué horror! La mamita, sí. No. ¡Qué asco!
1: ¿Cómo te vas a comer eso, hijita?
0: Santo.
1: No hay peor salado, señores, por acá. Ven, a ver, me manda un mensajito. Vamos a ver qué dice la people por acá. Suelta el audio.
4: No hay peor salado que cuando lavas el carro y llueve. Un saludo para los muchachos de Sobre Ruedas Marketing.
1: Ahí está la people de Sobre Ruedas Marketing. Dice: sí. Saludos, corazones, un besote en el pupo. O más abajo, no importa, donde tú quieras que te mande, ahí te mando el beso.
0: Pero sí, es de salados que lavas el carro.
1: Oye,
0: con tanta dedicación.
1: Tremendo aguacero, sí, es verdad, tienes toda la razón. Eso sí da coraje. Oye, ¿sabes qué? No hay peor salado que tú dices: quiero una motito, no me alcanza el billete, quiero una moto. Te vas y te compras la moto. Y llueve que da un pero, Dios mío, miedo. Y tú en moto.
0: Qué horror. Terrible.
1: No.
0: Para eso, quiero pensar que los motociclistas sí tendrían que salir bien preparados.
1: ¡Claro!
0: Un bolsito para llevar adentro, no sé, el chaleco de aguas.
1: ¡Exacto!
0: No sé, algo que les cubra, no sé, de repente.
1: Pues
0: no sé, poner un paraguas en el casco, no sé.
1: Pero algo que le cubra. Oye, yo a ver, bueno, a rato sí tengo pensado, digo, me quiero comprar una moto, ¿no?
0: ¿Manejas?
1: Claro, pues, ñaño, te manejo.
0: ¿Qué manejas?
1: yo te manejo buceta.
0: No, dejando la joda de lado. Maneja.
1: Sí, sí, sí. Sí. ¿Oh? Ahí está, ¿sí o qué? Sí,
0: ¿qué manejas? Sí. ¿Qué has manejado?
1: Lo más grande que he manejado son las bucetas. Sí, una buceta. Es lo más grande.
0: Ah, ya, yeah, ok.
1: De ahí
0: yeah,
1: he manejado buceta. Ford, he manejado Kia, he manejado, o sea, Sorento.
0: ¿Has manejado Lexus, Kia?
1: He manejado un cucaracho, he manejado a Rayleigh, he manejado...
0: Ay, ok. La Guayacuna ha manejado Kia, el Kia.
1: ¿Qué dice la people? Vamos a escuchar. La gente reporta sintonía, señores.
3: Salado. No hay peor salado que madrugas a tu trabajo, a tu turno normal. Y por jeta no te has dado cuenta que en la noche han cambiado los horarios y ese día te tocaba libre.
0: Por eso no pongan en silencio el grupo del trabajo.
1: Sí, es verdad.
0: No desactiven las notificaciones del grupo del trabajo.
1: Oye, tienes razón. Ahí está, ahí está.
0: No hay peor salado que el que está a dieta. Y parece que todos coinciden en comer delante de él las mejores comidas, las comidas más chancrosas, el mejor alimento, pero él está en dieta.
1: Imagínate.
0: Qué horror.
1: No, que eso sí es lo peor que le pueden hacer a un gordito. Déjate de lámpara, ñaño. ¿Qué dice la gente?
2: ¿Qué más, pues, Guayaquita? Buenas tardes. Oiga, no hay peor salado que... Ya cuando estás listo, cuando ya le tienes templadita en la cama, Luchit, se ponga a llorar recordando de Led.
1: ¡No!
2: Y dice, oye, no pensarás que yo soy así de fácil.
0: Sí debe ser feo que tú estás ya motivado, estás ahí.
1: Y ya que no se le pare.
0: La conseguí, ya está esperándome en la camita, está desnudita ahí, ahora sí, voy a entrar y la encuentro así, llorando.
1: No, pero ¿sabes qué? Yo creo que no hay peor salado que tú estás así.
0: Lo que mencionaste también.
1: Y que no se le ponga.
0: Que no pues, se te...
1: No ajá, se le ponga
0: Que no se te ponga paraguas.
1: No, pues niñito, imagínate, eso sí es el salado. Y que tú digas, te juro, no, espérame un ratito, espérame, tengo que concentrarme.
0: Eso sí es de lo peor. ¿Te ha pasado a ti, querido DJ Ian?
5: A mí, sí.
0: ¿Se te pasó una vez? ¿Podemos enterarnos un poquito más de cómo fue?
5: No. Eso que no. Es privado. No me ha pasado.
0: ¿No te ha pasado? No. A mí sí me pasó una vez.
1: ¿Sí le pasó una vez?
0: Esto fue, pero de más pelado. Adolescente.
1: ¿Ya?
0: Cuando se supone que el adolescente está en todo
1: en
0: su poder. En plena flor de la juventud para aguantar todo.
1: En plena levanta carta.
0: Estaba, bueno, claro, con un vacile.
1: ¿Ya?
0: Y estaba que le intentaba convencer que acolite. Yo estaba jode. Y mira, y se me fue la motivación de tanto estar jode, que cuando ya me dijo... Ya, está bien, hagámoslo. A mí de verdad ya no, ya dije...
1: ¡No funcionó!
0: Ya. ¿Sabes qué? Ya. Se me quitó la gana.
1: ¡Estoy que fuera de aquí!
0: Mira, de verdad, o sea, de verdad, ya hasta se desanimó.

0: A ver, dime la verdad. No quiero que ahorita te pongas máscaras, nada de tapujos. ¿Te ha sucedido de que de verdad no te ha funcionado?
1: No, sí, claro.
0: ¿Y entonces por qué?
1: No, suele pasar.
2: Sí.
1: No, es que
2: ¿sí?
1: Después de 3, 4, o sea...
0: ¡Ah, no, pues! Después de 3, 4, dice, de ley ya no funciona. ¡Ah, no, pues! ¿Qué te digo? ¡El tigre! ¿Qué te digo? ¡El agasto! ¡Wow! ¿Qué ves? 3, 4. ¡Ves, hijo de...!
2: Imagínate, señores... Suneo ya nos tuvo que abandonar. Ahora está aquí mi querido cangrejo. Hoy han pasado por a full joda 2x2.
0: Perdón, DJ. ¿Dijiste Suneo?
2: Suneo, Pau Shingre Suneo.
0: Suneo de Doraemon.
2: ¿No lo has visto que es igualita?
0: Sí.
2: Suneo, ya le digo Suneo.
0: La plena que tiene cara de Suneo.
2: Y ya está aquí mi querido cangrejito. De pronto por ahí están escuchando. Dice, Dios mío, ¿qué es esa voz? Así que mi querido cangrejo nos acompaña hasta las 18 horas. Ahora sí, mi querido cangre, ¿qué dice Freddy Villa? Vamos a sacar el audio.
3: Bien dicen que los monos son bien lamparosos. Esa guayaca dice que se ha manejado un Chevrolet, que se ha manejado un Toyota, que se ha manejado un Camaro.
0: Ya.
3: ¿Quién le va a creer nada de eso? El único vehículo que ha manejado es la escoba. Y eso también se ha chocado.
2: Eso todavía no sé manejar. Ya cuando esté, yo creo que cuando sea suegra, ahí sí he de manejar eso. Bruja me ha de decir mi nombre.
0: ¿Cómo te ves tú como suegra? ¿De las frescas o de las diablas?
2: No, jodida.
0: ¿Jodida?
2: Sí, jodida. Jodida, porque yo amo a mi tesoro.
0: A ver, perdón, ¿tienes hijos?
2: Claro, uno de 21 años.
0: Uno de 21 años, ok.
2: Sí.
0: ¿Y ya anda en algo o nada que ver todavía?
2: Ya anda con novia, sí.
0: ¿Cómo lo estás tomando? Oye, es de tiempos.
2: Bueno, realmente yo soy como que veo así de ladito, okay. Solo veo, pero cuando yo veo algo grave, yo sí doy el tigretazo, como dice. Sí. Sí, soy media jodida. Por eso mismo como que dice, mami, no diga nada, mami, calladita. Porque sí, voy a ser una suegra, pero bien demonia.
0: Ya veo que la plena... Sí tienes aires de ser una suegra jodida. Sí. De
2: no,
0: esas...
2: No, yo...
0: ¿Pero suegra metida, sí o no?
2: No, metida no.
0: Ok, muy bien.
2: Jodida sí. Jodida
0: sí, pero metida no.
2: A mi querubín no me lo toque.
0: Muy bien. Es tu tesoro. Sí.
2: Exactamente. Señores, nos vamos a una pausa comercial. Ya regresamos con más. Recuerda que estamos nosotros aquí en A Full Joda. Con esta interacción y esta tarde, no hay más salado que...
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0: ¿Cuándo el reloj marca las 16:54, señores? ¡Qué bonita tarde, qué maravillosa tarde! Por ahí nosotros estamos hablando, mi querido Juniorito, con toda la people por acá, ya saben, por favor, no hay peor salado que... Ay, Dios mío, no hay peor salado que...
1: No hay peor salado que... ¿Cómo qué? ¿Cómo qué más? O sea, pensemos en este momento en salados, ensaladas.
0: ¿Sabes qué? Situación... No hay peor salado.
1: ¿Qué?
0: Que tú te veas con tu susodicha,
1: ya,
0: con tu peor esnado, con tu cosita medio de ahí que no sea la legítima en la casa y le digas, ¿sabes qué?
1: Ya.
0: Yo tengo casa sola, vente. Y te cachan.
1: Ay.
0: ¡Llega el susodicho, la susodicha, señores!
1: ¡Qué horror!
0: No, ese sí es ser saladísimo. Eso sí es cosa grande.
1: Y bien salado también, o sea, no hay peor salado que el que, digamos, ya está en la casa sola.
0: Ya.
1: Está con su pareja. ¡Wow! Esto más, digamos, sucede en los adolescentes, ¿no?
0: Exacto.
1: Que ya hicieron por ahí el truquito para verse juntitos y entró por ahícito porque se creyó que la casa estaba sola.
0: Exacto.
1: Y están los adolescentes ahí en lo suyo, ¿qué también estarán haciendo? Y escuchas que abajo abrieron la puerta.
0: ¡No!
1: Hijo, escóndete, ¿dónde? Chuta, ya ahora debajo de la cama, no, en el armario. El corazón es cero.
0: Imagínate.
1: Pues mangas.
0: No,
1: qué
0: eso
1: salado.
0: Sí es ser saladísimo, imagínate. ¿Qué dice la gente por acá? Vamos a escuchar los audios.
1: No hay peor salado que el que no tiene audios.
3: Que empezó la música con sabor a cloro.
1: Hijo.
3: Oiga, mijo, póngase el vallenatito ese que se llama Náufrago. Saludos, saludos. Oh, por cierto, Cangrejo, ¿y para cuándo la concretera? Ya dígale a la guayaca que le acolite a hacer esa vueltita.
0: ¿De qué? Ahora sí, ¿qué vuelta?
4: Es que era un pedido que me hizo Freddy Villa y todavía no consigo.
0: ¿En serio?
4: Sí, no consigo. Estaba complicado, amigo Freddy Villa.
0: ¿Qué también estará queriendo Freddy
4: Parece
0: Villa?
4: Parece domingo capaz.
0: ¿Qué también querrá? ¿Qué dice Luisito Pacheco por acá? Vamos a escuchar los audios de Luisito.
5: Pero no lo dejan completar la frase, pues. El man se, después de tres, cuatro horas rogándole para que se levante. Para mí que al man le hacen tierrita. Allá se corta circuito y ¡prum! Prende la maquinaria. No hay más salado que el que quiere hacer agüita. Si va al montecito, mira un lado, mira al otro, no hay nadie. Ya sacas, ahí estás bonito. Cuando ves al frente hasta de un ojo alegre viéndote cómo haces agüita. Del susto sacas el, coges el cierre, subes y ras el amiguito. Ay, ya, un segundo dolor para toda la vida.
0: No. Oye, de verdad, eso sí, a los hombres que les haya pasado eso de que se suben el cierre y se agarran el, ya
1: pues
0: saben
1: sí,
0: qué.
1: Sí, no hay peor salado que el que no se lo acomodó, no se lo acomodó bien.
0: Imagínate. No, me imagino eso.
1: Mascarse ahí es.
0: No, uy, me imagino eso, no, cosa más grande. Mi querido Ivancito, ¿cómo está mi corazón precioso? Ivancito González, por acá reporta sintonía. Muy buenas tardes a la número uno, la bola, por favor. Una musiquita de menudo, súbete a mi moto. Ivancito, ¿qué pasó? Pues Ivancito, cuando estamos con música, imagínate, cuando estamos con salsa, pide este Ángel Guaraca. Cuando estamos con Aldesquide, pide súbete a mi moto. Y así
1: no, pues, no puede ser así. O sea, tiene que entender que aquí se sigue como que una línea, ¿no? De géneros. Digamos, estamos en reggaetón, lo más propicio sería pedir un reggaetón.
0: Ahora, por ejemplo, ya nos venimos al segmento, al desquite.
6: ¿Qué segmento? ¿Qué segmento?
0: Al desquite es...
6: Explícame de qué trata el desquite.
0: A ver.
6: Verás que soy nuevo, no tengo idea.
0: Al desquite es un segmento donde vas a escuchar esa música donde tú te quieres desquitar, como por ejemplo una Dayanara Peralta. Una canción de Dayanara Peralta. Dices, yo me voy a desquitar con esta canción. Le voy a dedicar a este cucaracho que me vio las huevas.
1: Ah, canciones ya, que canciones que sirvan como para dedicar, para desquitar.
0: Para desquitarte. Oh. Las de Nodal. Ese man que hizo millón cosas a la pobre.
1: A la pobre Casu.
0: A la pobre Casu. Que Casu le pone los cachos siempre.
1: Qué horror.
0: Entonces,
1: hay canciones así.
0: Ya, esa.
1: ¿Hay
0: esa
1: un género específico o es ahí?
0: Al desquite. Entra todo lo que es ranchera, lo que es vallenato, lo que ahí va, al desquite, desquitemos nomás, claro, así de fácil y sencillo. Por ejemplo, mira, Ivancito dice, para el desquite me pueden poner la de Dayanara, tú la vas a pagar, ve, tú la vas a pagar.
6: Oye, no he escuchado esa canción.
0: ¿De sí, Dayanara? ¿Es en serio?
1: ¿Tú la vas a pagar? No he escuchado.
0: Tú la vas a pagar, algo así.
1: Verte cada que pujas me... Digo, ay, ¿qué le pasa? Pero podemos comenzar con esa canción, claro, para escucharla.
0: Claro,
1: sí, quisiera escucharla.
0: Ese es el desquite. Mientras tanto, en este momento nos vamos a una pausa comercial y ya regresamos con el segmento de los miércoles. ¡Al desquite!
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segmento maravilloso, como todos los días y como todos los miércoles, cuando el reloj marca las 17:06. ¡Se viene!

0: bonito. Estas son las canciones al desquite.
1: Así escucho, así escucho. Me está ganando una rabia, sí.
0: Quiere desquitarse.
1: Sí, oye, te juro, siento esto al oír.

0: Te estás demorando, cangrejo. A ver, ¿cuánto tienes? Tengo $2. ¿Para qué me alcanza? ¿No?
1: Tabaquitos.
2: No, firma de Karen.
3: ¿Y cómo dice? ¿Cómo dice?

0: Uy. Amigos de A Full Joda, por favor. Pueden poner en el desquite, si fuera posible, de Vicente Fernández, por tu maldito amor, gracias.
1: Buenazo,
0: claro que
1: buenazo,
0: sí. Por acá también nos dicen, por favor, pongan en el desquite una de Marco Antonio Solís, Tu Cárcel.
1: Uy.
2: Sí.
0: Ay, ay, ay.
1: Todas esas. Suma la lista, mijín.
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1: Guayaca, veo tus ojos y no eres feliz.
3: Oye,
1: ¿y tú,
3: mira?
1: ¿Todo bien?
0: No, es que hoy no dieron café con pan.
1: Ah, ya decía yo.

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1: Ay, ay, ay.
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1: Por acá la People dice, mi querido Elías Elorio dice, por favor, Guayaca, sume a la lista. Nace un borracho de Cristian Nodal. ¡Qué buen! Eso sí es para desquitarse.
2: Tengo otro mensajito por acá.
1: Dele, dele.
2: Por acá es una petición especial. Pongan un millón de primaveras del Vicente Fernández.
1: ¡Ay, ay, ay! ¡Qué buena canción!
2: Para sumar a la lista también.
1: Ahí está, señores. Seguimos nosotros. El reloj sigue su curso. 17 con 13 minutos. En este segmento de los miércoles. Al desquite.
3: Probablemente ya.
4: ¡Qué cosa, compadre!
2: Me asusta, compadre. Yo estoy lindo, yo sé. Tengo unos gritos.
3: Y mientras tanto yo te seguiré esperando.
2: Un día me vas a sacar un gas, verás.

0: así. Digo por lo que es rocola, ¿verdad?
1: No, pero...
2: Ah, pero ya, entra ahí.
1: Sí, sí. Entra al desquite. Para el desquite, claro. ¿Cómo no?
2: Tiene año, entonces.
1: Claro, de una.

0: ¿A quién, Pe?
1: Imagínense, ¿cómo le voy a decir borracho? Compañeros, ahí le metes, ¿no? Borracho.
0: No, pero ya no le hace.
1: No, ya no.
0: ¿Quién fue, quién controló ahí?
1: Esta que está aquí.
0: ¿En serio? Ya le pusiste un... Estate quieto.
1: Obvio, señor, obvio.
0: Muy bien. Eso.
1: Oiga, mi querido Junior, escucha lo que me dicen por acá, un mensajito. Gladys dice, hola Radio Estelar.
2: Hola.
1: Recién me entero que Juniorito ha regresado. Me enteré por TikTok. ¡Qué lindo, por favor! Juniorito tiene un talento hermoso. Felicidades, jóvenes. Saludos. Manda un saludo, por favor, a Gladysita. Mire.
0: Gladysita, Dios se lo pagué por ese mensajito tan bonito, tan conmovedor que me dejaste ahí en nuestro WhatsApp. De verdad, de corazón, vamos a trabajar para sacar cositas chéveres. Encantado nuevamente de poder estar aquí sentado y locutando delante este micrófono de Radio Estelar. Eso.
1: ¡Qué bacán! Mira, ahí está, para que vean nomás, para que sepan. De pronto, por ahí los que no saben, Juniorito está acá.
2: Estoy aquí.
1: Mírenme.
0: Bueno, escuchen.
1: Escúcheme.
0: Más adelante ya posiblemente en vivos.
1: Claro, ajá, claro.
0: Estamos conversando, así que por el momento solo escúcheme.
1: Aquí en Estelar en Afulhoda, por favor, que se viene a continuación mi querido Cangrejo.
0: Suéltala. Hijo.
1: ¿Qué?
0: No seas grosero, Cangrejo.
1: Ay, ay, ay.
0: Dale suave.

0: canción, qué buena canción, qué bonita. Me la acabo de escuchar, no la había escuchado realmente.
1: Primera vez también.
0: Pero te felicito, porque mira, la letra lo dice todo.
1: Te felicito.
0: Estás infelices, Jorge.
1: Gracias por romperme el corazón, sí, en pedacitos.
0: Esto
1: te lo entregué, confié en ti. Dije, con esta man no.
0: Y total, ñaño, te
1: hecho
0: dejan
1: trizas el corazón.
0: Te dejan
1: te
0: hecho
1: felicito.
0: Chucky, no trizas.
1: Te felicito.
0: Qué buen tema, no hay más, mejor
1: estas canciones
0: que
1: hacen sacar una ira.
0: Exacto, exacto. ¿Sabes por qué pusimos esta canción los miércoles? Este tipo de música los miércoles.
1: ¿Por qué?
0: Porque la gente
1: porque
0: está
1: nos da la gana.
0: La gente está acostumbrada a que el viernes, todo el mundo el viernes, no hagamos el viernes de lloriqueo, de mocosidad, no, señores. Hay momento para lloriquear en todo lado. Entonces
1: exacto,
0: nosotros dijimos, vamos a hacerles llorar el miércoles, más claro. Miércoles que chillen, miércoles que beban, miércoles que se hagan relajo.
1: Me gusta esa mentalidad.
0: Esto,
1: saliendo,
0: señores,
1: de la monotonía.
0: Exacto, exacto, exacto.
1: Saliendo del sistema.
0: Exacto.
1: Bien, Guayaquil.
0: Solo semana de la mañana.
1: Esa mente está quemando.
0: Solo camarón sucio quemando el viernes, esa rocolita.
1: Es más, no se diga más. Siguiente canción.

0: Retomo las palabras del show de ayer. Es mejor que te destrocen el corazón por delante y no te lo destrocen por detrás.
1: No, de hecho, ahora es que se prefiere mejor, más bien, tener eso
2: antes
1: que involucrar el corazón.
2: Imagínate, ahí no se puede involucrar el corazón, pues ñaño, esas cosas.
1: Creo que duele más que te rompan eso, el corazón.
2: Por acá, mi querido Melancista Azul, ¿cómo estás, corazón? Muy buenas tardes, dice parte. ¿Y tutus? ¿Cómo que hay tutus? ¿Qué pasó? Pues, ¿qué pasó? Vamos ahí. Para este humilde servidor, dice, demandando la de doble vida de la arrolladora. ¡Banda! Ahí está. ¡Uy, qué buena canción!
3: 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Dije que era especial porque le pidió la jefa. Por eso dije que era especial.
2: ¡Seguimos, señores! Aquí en este segmento al desquite, ya sabes, por la 99.3 Estelar, la que se la come. ¡Bam! A todas.

0: escucha en Ohio, la gente de Long Island, la gente que nos escucha en Queens. ¿Dónde está la gente de Queens? Repórtense, por favor. 99.3, la radio que te acompaña a full joda en las tardes.
1: Ahí está. Puedes escucharnos a través de la www.estelarfm.com.es. Lo que se viene a continuación. ¡Ay, Dios!
0: Para la oreja, para la oreja, para la oreja.

0: detrás de su compuesta, de su composición.
1: Pues sí, fue escrita para un hijo, Y bueno, justamente parte de la letra dice, bueno, es que, bueno, pierde uno de sus hijos, John Sebastián. Y le visita en sueños y parece que él cuenta que le dice que por favor, papi, ya no me llores, suéltame, ya no necesito que me sigas llorando, no me escribas más canciones, necesito que me sueltes porque tú, digamos, tu llorar me tiene todavía aquí en este mundo.
2: Ya, ay, mira,
1: y es por eso que en la letra se menciona, solo faltan 1,000,000 de, después de eso ya no vuelvo a molestarte, no volveré a cantarte si te molesta, ¿qué tal?
2: Ay, Diosito, mira,
1: linda, oye, la letra.
2: A veces uno tiene que informarse sobre una canción para poder, por ejemplo, mira, tú estás informado de esta canción, realmente no tenía idea. Yo pensé que le cantaba por ahí a una de las tantas mujeres, entonces.
0: Tantas mujeres del Vicente Fernández.
2: Sí, entonces.
0: Y canción ni siquiera de Vicente Fernández.
2: Exactamente, pero bueno. Señores, nos vamos con la última canción para mi querido Santiaguito por acá, que nos estuvo pidiendo la de Segundo Rosero, Falsa Mujer. Ahí está. Mientras tanto, unita más dice.
3: Le mandamos de Falsa Mujer.
2: Ya, exacto.
3: Terminamos con esa.
2: Listo, terminamos con esa. Y con esto, hasta aquí llegamos.

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Aquí estamos en este miércoles 30 de septiembre, cerrando ya el mes, y tenemos que hacerlo de la mejor manera. Vamos a cerrar bien el mes de septiembre para el día de mañana arrancar con pie derecho, con la bendición de Dios, este nuevo mes de octubre. Un mes de octubre que se viene bastante, bastante, bastante, bastante arduo. Se viene ya planificación de fiestas de Cuenca, de fiestas de Azogues. Pero primero vamos a tener las fiestas de Guayaquil, pues no. Así es que vamos a decir, ¡que viva Guayaquil! ¡Que viva el Guayas! ¡Eso! 18 con 16 minutos, 18 horas con 16 minutos. Esa es la hora exacta, póngase a tiempo, póngase a tiempo. Y usted comparta con nosotros a través del dial 99.3 FM, lo mejor de la Chichita. Aquí estamos, de norte a sur, de este a oeste. Aquí estamos, uniendo dos provincias, la provincia del Cañar, la provincia de la Azuay, en un solo parlante.

0: Yo no sé ustedes, yo no sé ustedes, amigos, amigas, yo no sé. Pero entramos nosotros acá a la cabina, entramos a la programación y definitivamente la temperatura aumenta, la temperatura sube. Ñañito, yo vine hoy bien arropado, bien abrigado, pero ahorita ya me está haciendo calor. Será a lo mejor la antropausia. Yo no sé, pero ya estoy, mira, ya estoy sudando, mi querido cangrejito, ¿ah?
1: Ya estoy sudando, ¿qué está pasando?
0: Oye, yo creo que el colesterol está demasiado...

0: ustedes también vayan diciendo qué más hombre, qué más mujer querías en el caso de las mujeres, ¿ya?
1: En el caso de las mujeres, un ejemplo, ¿qué más mujer querías que te daba planchando las camisas?
0: Eso.
1: Refregando los calzoncillos.
0: ¿Qué más mujer querías que cogía y ponía su habitel en esos boxers, en esos interiores?
1: ¿Sí o no?
0: Ah.
1: ¿Qué más mujer querías que lavaba esas medias que amarillas que se paraban solitas?
0: ¿Qué más mujer querías que todito los fines de semana te recibía a las 2, 3, 4 de la mañana?
1: Y como vaso de jugo.
0: Te desvestía y te hacía

0: Isaías, así de simple.
1: Tenemos okay. Reporte de sintonía de los amigos.
0: De una.
1: Mi gran amiga Dianita Zamora. Hello. En la frecuencia de los lagartos. Hola.
2: Hola, hola. Muy buenas noches, mi querido Juan Pablito.
0: Hola,
2: mi
0: Dianita.
2: Querido DJ Cangrejo. ¿Cómo
1: hola.
2: Están ustedes? Espero tengan una linda y excelente noche. Aquí a Full Sintonía de la Estelar.
0: Muchas gracias.
2: Les mando un fuerte abrazo.
0: Yo le pague.
2: Se escucha muy bien. Felicidades de esta linda y buena música del Cangrejito. Y un abrazo para Juan Pablito.
1: Le

0: fue tendencia por haber sido yo el bailarín del el amigo con esta canción.
1: ¿Sí? El video.
0: Ahí el video. Para la gente que quiera ver el video en TikTok, ahí

0: palabra mágica. ¡Ruédate!
1: Muchas gracias por el saludo. Gracias, mi cangrejito. Gracias, mi Juan Pablito. Se les quiere un montón. Yo les reporto aquí. Territorio estelar desde el santuario de Andacocha. Aquí estoy a full sintonía, les escucho todas las tardes y les escucho todas las mañanas en los sueños de la mañana.
0: Ah, también.
1: Y en la tarde con DJ Cangrejo y Juan Pablito.
0: Muchas gracias.
1: Y de los lagartos.
0: Dios le pague.
1: Un abrazo gigante, besitos, besitos.
0: Linda gente de Guachapala, un abrazo grande para ustedes. Y mira, nosotros somos los ingratos. Mi querida Dianita Zamora, Dios le pague por darnos ese reporte de sintonía desde Guachapala. Nosotros somos los ingratos. Saludamos a Pauti, a Gualaceo, a Chos de Lecal, al Sixi. Pero nunca nos hemos acordado de Guachapala.
2: Es que son bastantes lugares donde reportan sintonía a la gente, ¿no?

es que ya lo sabe. Miércoles de cumbia chichera o chicha cumbiambera, como usted lo quiera llamar. A partir de la hora 19, ahí estaremos con el TikTok Live. A ponerse pilas nada más, porque recuerde que nosotros estamos siempre compartiendo la mejor chichita ecuatoriana a través de la que se las come. ¡Ah!

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0: romántico por los años 70, 80, sí, porque ustedes sabrán, Rockstar no comenzó con la música nacional.
1: Claro, no. Clásico, ¿no?
0: Ellos arrancaron con música romántica, ellos eran una agrupación precisamente romántica y ya pues luego después

0: mismo está la plata, dice. Entonces ya por los años 85 más o menos ya empezó él a hacer música nacional ya. Y ahí tuvo mucho más éxito que el grupo como Romántico en sí. Pero quedó con el mismo nombre de Rockstar, porque así mismo se llamaba, Rockstar. De ahí viene Rockstar, ¿sí? El título de la agrupación de Rockstar. No es que se cambiaron cuando igual hicieron un nacional. No, no, no, no.
1: Ah,

0: original de la divorciada. ¿Sabes de quién es, mi querido y estimado cangrejito?
1: ¿De quién es, Juanito?
0: Es netamente de Darwin.
1: ¿Ah, serio?
0: Él es el original de la divorciada, el tema original, en balada, obviamente.

0: mis panas, que dice que Juan Pablo es de Tony Bola y el DJ Cangrejo, el Tripa Seca. Buenas, manavales.
1: El Tony Bola.
2: El Tony Bola.
1: Tony Bola. Tony Bola.
2: Para quienes no saben quién es Tony Bola, es el dueño o el empresario de la serie o la... ¿Sí?

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0: Tenemos audio, vamos ahí con el audio.
1: Tenemos audio de mi pana Angelito Cache.
0: ¡Ruédate!
2: Si yo les digo, porque hoy día dijeron que Juan Pablo Gaño es el más bolsón del estelar, por eso digo.
1: ¿Se escuchó el programa de no, día de hoy?
3: No.
1: Ya, le cuento por interno.
3: Ya, me cuentas por interno. Sí, me pones al día, por favor. ¿Qué es lo que ha pasado? ¿Qué es lo que ha dicho? ¿O qué es lo que ha acontecido en los sueños de la mañana? No, en la mañana estaba andando por el hospital Vicente Corral Moscoso.
1: Oh. Sí. Tal vez haciéndose chequear.
3: Con mi mamita.
1: Ah, vea.
3: Sí.
1: Lindo, pero todo bien.
3: Bueno, vamos ahí. Con fe en Dios.
1: Ya sabe.
3: Con fe en Dios y sobre todo con la buena energía. Yo sé que mi mami también se va a poner al 100%.
1: Bien.
3: Sí. Así
1: bien,
3: es que
1: eso sí.
3: Abrazo para mi señora madre que debe estar ahorita en cama con los pies alzados. Sí, porque tiene ella problema de varices.
1: Oh.

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